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0: 8 de la mañana con 26 minutos.
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0: 8 de la mañana con 26 minutos.

0: 8 de la mañana con 32 minutos.
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3: 8 de la mañana con 38 minutos.

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1: Muy bien, ya tenemos las 8 de la mañana con 44 minutos. Tenemos 16 minutos para las 9 de la mañana. Buenos días, buenos días, buenos días.
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1: Muy buenos días a todos mis queridos vecinitos en esta hora de la mañana. Los saludo con mucho cariño para estar todos juntos en este día viernes, porque hoy día viernes mi cuerpo lo va a saber. Sí. Hoy día es viernes y mi cuerpo lo va a saber. ¿Cómo está?
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1: Para todos mis queridos vecinitos en esta horita de la mañana, los saludo con mucho cariño en esta horita. Por supuesto, quiero contarles que hoy día saludamos a Maximiliano y Alfredo. Oye, yo tuve un cuñado que se llamaba Alfredo Esposa. Muy buen cuñado, tengo los mejores recuerdos de mi querido cuñado Alfredo, que ya está descansando mi querido cuñado. Así que un saludo al cielo para mi querido cuñado Alfredo también el día de hoy. Y a mi vecino, pues, a mi vecino Alfredo Yaique. Sí, mi vecino. La niñez, ahí tengo los recuerdos de nuestro querido vecino. Y por supuesto hay buenos amigos con mis abuelos también. Buen vecino, ¿ya? Buen vecino. Así que voy a recordar también a mi querido vecinito. ¿Tenemos algún Alfredo aquí? Alfredo. Mi señora Angélica, si me está escuchando, con mucho respeto, igual hoy día su querido esposo, ya, ¿cierto? Don Alfredo Cadín, el hombre del rey de la pesca. El rey de la pesca que pescaba, pero muchas sierras, ¿se acuerdan? Sí, vamos a recordarlo también, por supuesto, a nuestro querido vecino. ¿Qué otro vecino, Alfredo, tienen por ahí? Alfredo, un profesor, antes un profesor que estaba acá en Belinca, que se llamaba Alfredo Egger. Yo creo que más de ustedes le hizo clase del Alfredo Egger a ustedes, ¿no? ¿Cierto? Yo creo. A mí no me hizo clase. No me hizo clase porque yo creo que cuando yo ya entré en clase ya como que se había ido. Pero tengo recuerdo que hablan también de la historia de uno de los profesores acá en Belinca, don Alfredo Egger.

0: Y Maximiliano, ¿quién tiene alguna persona que se llama Maximiliano? Nuestro querido amigo Maximiliano, ¿vos se acuerdan? Su apellido no me acuerdo, ¿ah? Pero me acuerdo de Maximiliano, que tuvo buenos compañeros de trabajo, bailaba cueca, me acuerdo de Maximiliano. También ahí fue muy cercano a la familia de mi querida Luchita. Maximiliano, me acuerdo de ese Maximiliano. Y el nieto de mi querida Patti también, pues Maximiliano igual, sí, Maximiliano. Lo que me acuerdo, ¿ya? Así que si usted se acuerda de algún Alfredo y de algún otro Maximiliano, quizás usted tuvo algún ex pololo que se llamó Alfredo, no sé, un vecino que ya no está, que lo recuerda que se llamó Alfredo, tuvo algún ex pololo que se llamaba Maximiliano, no sé, ¿cierto? Y dice, oh, yo recuerdo, yo tuve un ex pololo que se llamaba Alfredo, me acuerdo. Era como la... Así. Hoy yo tuve un pololo que se llamaba Maximiliano y era tan buen chico, ¿cierto? Porque todo puede suceder, por supuesto. Sí, pues. Hoy día es viernes y mi cuerpo lo va a saber. Hoy día es viernes y mi cuerpo lo va a saber.
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0: Saludando a todos mis queridos vecinitos de Melinca, de Rebollal, de Mulchey, para todos los que están en sintonía de la radio, Mini Market y Panadería, el Matías, ¿cómo están por ahí, chicos?

0: Me dice la chica que llovió a las 6 de la mañana. 6 de la mañana, dice que llovió, ¿eh? A las 6 de la mañana que se comenzó a llover. Mira las chicas que se levantan temprano, ¿eh?
1: Qué sorpresa. Yo no sabía que había una fiesta. Me vi tomando.
0: Y ya esta hora, ¿cierto? Ya, esta hora como que dejó de llover, pero dice que sigue lloviendo. Dice que mañana también llueve y mañana el curanto va

hay ninguno despierto porque nadie me pesca, nadie me dice nada, nadie. Están todos fome hoy día y yo vengo acá con tremenda bulla. Vengo con tremenda bulla aquí, tremenda motivación. Hola, hola, hola.

esta mañana le vamos a poner una mañana sin brillo. Ya no va a ser acompañándote en tu matida de Huetiquera, sino que va a decir, vamos a dar la bienvenida a todo en esta la mañana sin ni un brillo. Sin ni un brillo, Huiteca. Yo vengo privada acá, que sube el volumen, que esta música que aquí, para allá, para acá y Huiteca, next, chao. Así que me voy a ir de esta radio, me voy a ir, porque de verdad que, FOMI, la

Ahí despertaron dos despertaron. Muy bien, chicas, muy bien. Mi panadería, sí, yo sé que siempre está presente, pues siempre. ¿Qué tiene hoy día de rico? Un saludo para mi querida V, para Claudio, que deben estar los dos ahí. ¿Quién más está? ¿Mi Nachita o no? ¿Mi Nachita está por ahí o no? ¿Quién más está por ahí? Un saludo cariñoso para Mini Market y Panadería El Matías. Y para mi querida Dani también, por supuesto, que está por ahí escuchando, ¿eh? Sí. Para mi querida Dani, también un cariñoso saludo. Para mi Miti, allá la puedo hacer los impresos. Miti, hola Miti, ¿cómo estás, Miti?

Por ahí están despertando, por ahí están despertando. Muy bien, muy bien, muy bien, muy bien. Oye, sí. Una persona, un locutor o una locutora, cuando viene a la radio y viene a motivar, su auditorio tiene que responderle, po. Usted, ¿han escuchado la radio en otro lado? ¿Cómo la gente habla? ¿Cómo la gente responde? ¿Cómo la gente llama? ¿Sí o no? Hay una radio, quiero contarle, que tiene un programa desde las 6 de la mañana hasta las 8, donde llaman puros niños. Los niños van al colegio, por ejemplo, el locutor, hola, ¿cómo están? ¿Quién está por ahí presente? Y llama, por ejemplo, Martín, llama a este, aquí vamos, tengo sueño, me olvidé mis materiales, no sé, hoy tengo sueño, tengo prueba, pero llaman puros niños, ¿ah? Porque ese locutor lo motiva para que tengan una linda mañana escolar, ¿ya? Y los niños llaman, los papás llaman a la radio, es súper divertido. Pero uno viene acá con todo el ánimo del mundo, con tremenda orgullo para acá, y nadie dice nada. Nadie. Estamos en la sintonía de la radio La Bolsa y para la Hueteca en esta mañana.

vamos a seguir en esta horita entonces junto a la voz del CP de las Huaytecas, saludando a todos mis queridos vecinos de Melinque, Rebollal, Mulché y a todos los que están ahí, a todos los que están de cumpleaños, los que nacieron un día como hoy también, por supuesto, los saludo con mucho cariño. Para los que nacieron un día 14 de agosto, los que nacieron un día como hoy, felicidades, ya, por aquí hice todo listo ya. Voy a escuchar el audio de mi querida V, ya, de mi querida V, a ver qué cosa me dice la V, todo listo ya, qué cosa será. Vamos a escuchar, ya. Nos vamos con los pincheros del sur en esta hora de la mañana porque hoy día es viernes y mi cuerpo lo va a saber.

0: mate, compañero. En la APA es casa del herido, ¿cierto?
1: Así es, pues, compadrito, pero ¿qué la va a hacer? 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Ahora, ¿qué hacerle, no, Cristiano?
0: Nosotros trajimos los congres por ahí, le hacemos un grito a la...

0: Muy bien, ya tenemos las 9:06, 9:06. Espero que le haya gustado también todos estos trabajitos que hicimos por aquí, y pues hicimos ahí. Si vienen más, estamos haciendo más cositas para que podamos tener otras cuñitas, ¿cierto? Para que sea mucho más agradable la radio, para que no sea tan rutinaria. Ya que tengo solamente una cuña, que tengo esta que ustedes escucharán todos los días. Esta, solamente esa.
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0: De muchas que teníamos, y lamentablemente con estos cortes de luz que sucedían, se nos echó a perder el disco duro y ahí perdimos todo. Rescatamos más que una cuñita y otra cosita, y otras cositas nuevas que estamos haciendo también ahí con el Alexi, por supuesto. Así que ahí estamos, dándole otro brillo a la radio. Estamos trabajando para ustedes, ¿ya? Trabajando para ustedes, por supuesto. 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Hay un trabajo familiar, pero de punta a punta, ¿cierto, mi querida Uve, mi Nachita? Y en esta hora está allá en Minimarque El Matías, está mi querida Nachita, está mi querida Kenita, te saludo con mucho cariño también, Kenita. Está el Claudio, un saludo para ti también, Claudio, y mi querida Uve, y el guardia, ¿no? Custodio, dice que tienen un guardia que se llama Custodio. Custodio, pero yo le digo que al guardia le faltan hartas cazuelas, sí. Hartas cazuelas. Ahí pudo haber escuchado también su canción en ese tiempo cuando era artista, ¿cierto? Cuando era artista. Así que para el guardia ahí, más conocido como el amigo Ale, un saludo cariñoso para ti también en esta hora de la mañana. Y para todos ustedes que están en sintonía de la radio, como siempre, para toda la comuna La Huiteca y sus alrededores. No escuchan en todos lados. Ayer, por ejemplo, me llamaba un señor desde Puerto Chacabuco, él se llamaba Alec Millán. Llamaba desde Puerto Chacabuco a este señor que estaba escuchando la radio y me decía que le gustaba mucho más la radio La Voz del Ciprés que las radios de Chacabuco o las radios de Aysén. ¿Qué te parece? Maravilloso, pues, maravilloso. ¿Dónde van a encontrar una radio tan bacán como esta? Ningún lado, obviamente, ningún lado.

0: Muy bien, una buena rancherita y un buen corridito, por supuesto, ¿eh? ¿Cierto? Con todo el ánimo del mundo, saludarlo en esta hora. Como les digo, estamos haciendo más cositas, así que yo creo que ya la próxima semana ya vamos a estar ahí tocando otras cuñitas nuevas, otras cositas, para que le demos, como les digo, otro color, otra línea a la radio también, para que no estemos ahí tan solamente con esas cuñas o solamente con esta, porque igual tengo esta, por ejemplo, ¿ves? Que lo tocamos todo el
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0: rato.
1: 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La 93.1, Radio La Voz del Ciprés.
0: O esta, por ejemplo.
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0: ¿Te acuerdas, mi querida Uve, mi querido Alex? ¿Se acuerdan ustedes de esa propaganda que teníamos, que nos reíamos mucho igual, ¿eh? La culpa de la radio, ¿vos se acuerdan cuando nos vacunaron las vacas? Eran unas cuñas muy entretenidas que teníamos. ¿Y qué culpa? La culpa es de la radio, ¿vos te acuerdas, Ale, o no? Sí. Que nosotros, el Ale con la V, querían hacer algo como entretenido, pero después al final nunca lo hicieron, con el tema de como que le quemaba el pan y que era culpa de la radio. ¿Se acuerdan o no? Sí, pues, linda escuña, pues, y la perdimos todos, lamentablemente.
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0: Muy bien, seguimos junto a la radio La Voz del Ciprés de la Huasteca en esta horita. Oye, quiero contarles tempranamente que el día de hoy, ahí en la iglesia, en la casa del padre, va a haber una venta de completo. Va a haber una venta de completo, ¿ya? A 2.000 pesos, si no me equivoco. 2.000 pesos el completo a beneficio para el arreglo de la capilla Jesús Nazareno. Hoy día viernes 14, en la casa parroquial. 2.000 pesos vale el completito para que ustedes puedan llamar al más 569-8212-8727. O también pueden llamarme aquí a la radio y usted encargarme. Y yo le digo ahí al grupo de personas que van a estar vendiendo estos completos. ¿Quién se anota con completitos? Son 100 completos. Es para ir para reunir fondos, ¿cierto? Para lo que va a ser el arreglo de la capilla Jesús Nazareno. Así que a contar eso de la 1 de la tarde aproximadamente, ¿ya? 1 de la tarde vamos a tener esta gran venta de completo. Ahí voy a estar preguntando el horario exacto para que entreguemos esta información. A comer completito hoy día, invitamos, ojalá se puedan vender los 100 completos de un ratito, toda la comunidad católica, todos los que están ahí escuchando la radio, para que se anoten con un completito, solamente a 2.000 pesos. Solamente a 2.000 pesos, 100 completos a la venta hoy día en la casa parroquial, a beneficio para arreglos de la capilla Jesús Nazareno, ¿ya? Jesús Nazareno, sobre todo, ¿cierto?, para poder arreglar lo que es el cerco, como usted puede pasar por ahí, está ahí bastante, ¿cierto?, en malas condiciones el cerco por ahí, ¿ya? Así que, ¿quién dijo yo? ¿Quién quiere completo? ¿Quién quiere completito? ¿Quién dijo yo? A 2.000 pesos un completito, ¿ya?, que no pare de sonar ese teléfono, por favor, ahí, para que podamos anotarlo a todos nuestros queridos vecinitos, para poder, ojalá, ¿cierto?, ya ir a hacerlos completos con seguridad y poder ahí venderlo todos. 100 panes a 2.000 pesos el completo, que organiza también un grupo de amigos ahí, y todo esto es a beneficio para arreglos de la capilla Jesús Nazareno. Así que tempranitamente comienzo a motivar a mi querida comunidad, para quienes quieran comer hoy día completito y que es para una muy buena causa, ¿ya? Ok, ya tenemos las 9 de la mañana con 13 minutos, 9 con 13, 9 con 13, 9 con 13.

bien, seguimos junto a la radio La Voz de la Huiteca en esta horita con la buena música para acompañar a todos mis vecinos, a todos los que están en sintonía de la radio, a todo, porque vienen los peregrinos del amor.

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Muy bien, ya tenemos las 9 de la mañana con 39 minutos, tenemos 21 minutos ya para las 10 de la mañana, 21 minutos para las 10, disfrutando de la bonita música en esta hora de la mañana. En este tu programa que se llama Acompañándote en tu Matías de Agüetequera. Recuerde que este programa dura hasta las 10 de la mañana para después ya continuar con tu mañana entretenida, donde los días viernes normalmente siempre viene Dideco. Así que vamos a estar esperando a Dideco para poder entregarle también a ustedes toda la información que nos traigan ellos el día de hoy. Para ir ya amainando, para ir ya pavimentando el camino, ¿cierto? Porque ya estamos muy cerquita de poder llegar al mes de la patria, al mes más lindo, más colorido, con harta alegría, ¿cierto? Donde se comparte una rica empanadita, chichita, terremotito, qué rico, ¿cierto? Así que ya se nos viene el mes de la patria. Pasando septiembre, octubre, noviembre, diciembre, chao. Bienvenido 2027, porque así está de rápido. Todo va muy lanzadito, todo muy rápido. Así que de verdad que hay que aprovechar cada momento de nuestras vidas porque va todo rápido, pues, ¿ya? Así que a relajarse, a estar en familia, a pasarlo bien, a quererse mucho. Así que eso también es muy importante. A descansar, porque no todos tampoco es trabajo. A descansar, a darse el tiempo de estar tranquilito, relajadito, porque el cuerpo igual lo necesita, ¿ya? Ok. Lluvia sobre Melinca. Así que vamos a estar averiguando también todo el tema de la actividad del día de mañana, ¿ya? Dicen que mañana igual llueve, pero el día domingo ya viene más lindo el día. Así que cualquier información que yo tenga sobre la actividad del día de mañana y también sobre el recorrido de los buses adicionales, yo le voy a estar diciendo, voy a estar ahí apretando para que me den la información, ¿cierto? Con tiempo, para que podamos informar también a toda nuestra querida comunidad. Ok, muy bien, nos vamos, seguimos junto a la radio La Voz del Cipre de las Huitecas y con estas hermosas cuequitas, con los cuatro vientos, a los cuatro vientos, no te puedo arrancar, ¿cierto? Buena cueca, me gustan los cuatro vientos, así que vamos a seguir escuchando en esta hora cuequitas junto a la radio La Voz del Cipre.

0: 9 de la mañana con 46 minutos.
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Muy bien, ya tenemos las 9 de la mañana con 49 minutos. Tenemos 11 minutos ya para las 10 de la mañana. 11 para las 10. Recordarle a ustedes también que a las 10 de la mañana ya nos vamos con unos pequeños spots radiales y después nos vamos con su mañana entretenida. Hoy día no tenemos parroquia el día, así que hoy día nos vamos hasta la 1 de la tarde. 1 de la tarde, mis queridos vecinitos. Un saludo cariñoso para todos mis queridos vecinitos, sobre todo a mis queridas personas mayores en esta horita. Siempre un gusto poder acompañarlo y saber que ustedes también están ahí en sintonía de la radio. Ayer, un saludo cariñoso para la señora Mati. Ayer le preguntaba también a la señora Mati. Yo le decía, señora Mati, ¿fue a cobrar su pensión y subsidio? Sí, me dice ella. Tempranito escuchando la radio, ¿no? Mis auditores, ellos me decían que ellos... Cuando viene el pago de pensiones y subsidios, siempre estamos, me dicen, muy atentos, porque sabemos que usted tempranitamente está preguntando, está avisando, así que sabemos cuándo viene. Porque yo le contaba que hay a veces vecinos que quedan sin su pago porque no saben, ya, porque a veces no saben. Entonces yo ya sé más o menos quiénes son las personas y yo le aviso con tiempo. A cualquiera de sus familias le aviso, oiga, por favor, avísele de que viene el pago de las pensiones para que no queden sin su paguito, por favor. Ahí estamos, ¿ya? Ya conocemos a nuestra querida comunidad, conocemos a nuestros queridos vecinos, lo conocemos, así que ya ahí todos tenemos una hermosa y linda comunicación. Así que un saludo para la señora Mati, el día de ayer también que... lo encontré ahí con su querida hija, por supuesto. Así que saludo a todas mis queridas personas mayores que siempre están en sintonía de la radio. Mi querida también ahí, señora Zulema, que ya sabemos que está un poquitito ya más mejor. Ya más mejor. Y un abrazo para don Freddy igual. Contarle que nuestro querido maestro Lago está acá en Melinca. Se vino ayer con Lorena. Con Lorena Piucol, ¿cierto? Lo acompañó y trajo... ahí de vuelta a su querido maestro Lago. Así que él está acá. Me dicen que él se está quedando en la casa de su sobrina, la señorita Claudia Piticar. ¿Ya? Claudia Piticar. Ahí se está quedando el maestro Lago para visitarlo, ¿ah? Para visitarlos, preocuparse por el maestro. Ir a verlo, no sé, preguntar si necesita algo. Siempre es bueno, como le digo... preocuparnos desde el vecino de al lado, ¿ya? Así que eso es muy importante igual. Así que eso, mis queridos vecinitos ahí. Y nuestro querido vecinito Pascual ahí sigue en su estado crítico, ¿ya? Como todos sabemos, vamos a estar preguntando también cómo sigue, pero ahí estamos. Y mi querido Bayuquito, él sigue hospitalizado, teníamos la esperanza de que venga la semana, esta semana, pero no pudo, así que ahí vamos a estar atentos también preguntando por mi querido Bayuco. Ok, ya tenemos 8 minutos para las 10 de la mañana, 8 para las 10, un auditor me dice cómo que eso que es viernes y tu cuerpo lo vas a ver, sí, po, si es que no llueve mucho, ¿eh? Porque si es que llueve ni un brillo, prefiero quedarme en mi casita pintando, haciendo telares, porque hay que, de todas cositas uno hace para matar también ahí el tiempo, sí. Me han inventado hacer ejercicio, todo, pero no, me cuesta, pero yo creo que ya vamos a dar esa iniciativa de hacer ejercicio, de ir a trotar al aire libre, qué rico, ¿ya? Hacer ejercicio, recuerden que en este mes de agosto es el mes del corazón, siempre vamos a estar también entregando ahí estas informaciones. En el mes del corazón. Mes de agosto, el mes del corazón. Recuerde que este mes de agosto también es el mes de la solidaridad. El día 18 de agosto recordamos a nuestro querido padre Alberto Hurtado, ¿cierto? Alberto Hurtado. Así que este 18 de agosto es igual. Es el día de la solidaridad, pero en este mes de agosto es el mes de la solidaridad. ¿Lo sabía, no? Así que no lo sabía, entonces yo le hago un recuerdo. Por eso estábamos también invitando para que ustedes sean solidarios y puedan cooperar con un completito. Vamos a preguntarle a la chiquilla cómo va la venta por ahí. Recuerde que tenemos completos a la venta el día de hoy. 100 completos se van a estar haciendo ahí en la casa parroquial. Estos completos van destinados, ¿cierto?, lo que se haga para poder arreglar también y mejorar algunas cositas allá en el santuario
de Jesús Nazareno, este santuario que queda ubicado en la población Los Cipreses. Así que te motivamos a comprar completito, ricos completos por ahí entonces a las... Mire, voy a preguntar exactamente la hora, a qué hora va a estar listo para poder ser ahí que vayan a buscar sus completitos. ¿Quieren completito ustedes? Sí, cualquier cosita me comunican por acá, yo también le comunico ahí, o se pueden comunicar con la señora Paola Remolcoy, con la señora Paola Remolcoy, con Lonchito, se pueden comunicar para que puedan igual, ¿cierto?, comprar estos ricos completitos. Muy bien, seguimos en esta horita con los Viking 5. Si está escuchando por ahí mi querido Sabino, o mi querido amigo Belfort también anda por aquí, ¿eh? Anda comprando erizo el Belfort, parece, por acá. Mi querido Pellito, que siempre también habla con la Ivona ahí. Y nos trae recuerdo esto por los Viking 5. Sí, pues era el grupo cuando nosotros éramos jóvenes, ¿eh? Somos jóvenes, cuando éramos jóvenes, todavía somos requete contra jóvenes, somos Lolosaurios, ¿eh? Ok, así que nos bailábamos con los Viking 5. A la playa voy, la, sí, buena cumbia en esta hora con los Viking 5, para poder acompañar también a mi querida comunidad de Huayteca en esta hora, cuando ya tenemos 4 minutos para las 10.

0: Muy bien, ya tenemos las 10 de la mañana con 9 minutos, 10 con 9 minutos. Hasta aquí llegamos con todo lo que es la música de ranchera, chamamé y folclore, por supuesto, para después ya irnos con todo lo que es los spots radiales y, por supuesto, después con nuestra mañana entretenida. Los invito para que se queden junto a la radio La Voz del Cipe de las Huaytecas, ya compartiendo todo lo que es la programación de este día viernes.
1: 10 de la mañana con 9 minutos.
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2: 10 de la mañana con 19 minutos.

Muy bien, ya tenemos las 10 de la mañana ya con 20 minutos, 10 con 20 minutos ya. Muy buenos días. Buenos días, buenos días, buenos días en esta horita de la mañana. Saludo a quienes están en sintonía de la radio, ¿cierto? Por si acaso se integraron recién o en un ratito, ya no se integraron a las 8:30. Les saludo con mucho cariño en esta horita. Hoy día saludando a Maximiliano y Alfredo, nuestros onomástico el día de hoy. Maximiliano y Alfredo son los que saludamos el día de hoy. Entonces, por estar de onomástico, ya saludos. Y saludamos también a quienes estén de cumpleaños, los que hayan nacido un día como hoy, por supuesto, 14 de agosto, también los saludo. ¿Cómo están, mis queridos vecinos? ¿Cómo están este día viernes? Termina otra semana. Otra semana laboral para muchos. Otros continuamos mañana. Mañana vamos a venir un ratito, mañana es feriado, pero igual vamos a venir un ratito a acompañarlo porque tenemos que entregar a visita importante y también tengo un compromiso ahí con mis queridos vecinitos, con mi querida Nadia, porque vamos a estar con los chiquillos de Entre Canales Sureño, porque ellos van a venir a contar un poquito su experiencia, cómo tuvo todo lo que fue su participación en este reitimiento de chancho que se hizo allá en Kale. Así que mañana a las 11:30 de la mañana voy a estar con mis queridos jóvenes de lo que es esta agrupación de baile y danza Entre Canales Sureño. Así que vamos a estar acompañando también un ratito mañana para poder también motivar a la actividad, ¿cierto? Que se va a realizar en Repollal Alto. Ayer todos los chiquillos de la Oficina de Fomento Productivo llevaron de todo, para eso, silla, mesa, de todo, para poder disfrutar de este gran curanto al hoyo, ¿ya? No, curanto bajo la lluvia. Muy bien, hoy día también voy a tener por aquí a mi querido Lonchito, y también a otros vecinos a las 12 del día. Vamos a hacer una excepción. Hoy día no tenemos parroquia el día, pero vamos a hacer una excepción el día de hoy porque vamos a estar motivando a lo que va a ser también una rifa solidaria que vamos a estar invitando para que ustedes puedan también cooperar. A las 12 del día ya van a estar listos los completos, ¿ah? Ricos completitos por ahí para ir en beneficio también del mejoramiento de nuestro ahí santuario, ¿ya? Jesús Nazareno. Santuario Jesús Nazareno que queda ubicado en el sector de Población Los Cipreses. Así que te invitamos entonces para que puedas comprar un completito a 2,000 pesos, solamente a 2,000.

0: 1.000 pesos vale el completito. ¿Quién dijo yo? Me pueden hablar acá también, pueden comunicarse con la señora Paola, con lo que ustedes quieran, pero lo importante es poder vender esos 100 completos hoy día. Estamos a 14 de agosto, este mes de agosto, el mes del corazón, el mes de la solidaridad y el mes de los gatos, ¿eh? Pero los gatos no están, no sé dónde están los gatos, no hay ni un gato, hay puros perros, ¿eh? Puros perros, nada de gatos. El mes de los gatos, el mes de agosto, antes era una función esos gatos, mira, hasta los gatos se han puesto fome, hasta los gatos se han puesto fome. ¿Ya? El mes de los gatos, el mes de la solidaridad, digo, y también el mes del corazón. Así que en este mes del corazón te invitamos a que cuide tu corazón y que escuche tu corazón.
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0: Para todos mis queridos vecinitos que están en sintonía de la radio, tengan ustedes muy buenos días, muy buenos días, buenos días, buenos días, buenos días, buenos días.

0: Muy bien, ya tenemos las 10 de la mañana con 31 minutos. Tenemos 29 minutos para las 11 de la mañana. Siempre he estado también aquí recordándole a ustedes, ¿cierto? Y siempre estamos entregando cuñitas acá donde le hacemos saber a ustedes que tengan mucho cuidado con estos llamados telefónicos que son puras estafas, sobre todo los llamados con número desconocido. El otro día a mí me pasó algo muy, me sorprendí porque una vecina, una querida amiga que yo creo que me está escuchando en esta hora, claro, me estaba pidiendo plata, me estaba pidiendo que por favor le depositara una cierta cantidad de plata, me decía, para después yo devolvértela. En ningún momento decía mi nombre, nada, pero como que me envió a mi contacto, ¿ya? Entonces yo dije, ¡bah, qué raro! ¿Y por qué? Obviamente que no voy a decir el nombre. ¿Y por qué me está pidiendo plata? ¡Qué raro! Incluso yo le mandé un audio. Yo le dije, hermanita, yo estoy en Repollal y aquí en Repollal la señal es como muy mala. Ah, ya, te envío los datos y seguía. Y llamé a mi querida amiga, la llamé y no me respondió. No me respondió y así que ahí yo como que me dio mi Mónica Soto y le mandé un pequeño mensajito a esa persona que me estaba enviando esos, ¿ya? Así que de verdad que tengan mucho cuidado, sobre todo ustedes, mis queridos vecinos, quiero que sepan, ¿ya? Quizás yo hice lo correcto de poder decir, oye, ¿por qué me está pidiendo plata ella? Y cuando no me contestó, yo le reenvié a un familiar de ella lo que me estaban pidiendo. Entonces yo le decía, mira, ¿sabe qué? Me llegó este mensaje del celular de la. Y me decía, ya, yo le dije, por favor, consulta, le dije yo, porque es raro que ella me esté pidiendo plata. Claro, al final era una estafa. Al final era una estafa y que estaba ahí realizando. Así que ahí ya después supe que lo publicaron por las redes sociales, supe que también hicieron ahí todo para que tengan, muchos vecinos también compartieron esta información, para que tengan cuidado. Yo les quiero decir algo, ¿ya? Para que ustedes también estén atentos, sean atentos. Aunque lo llame, aunque le envíe mensaje de un celular de un familiar y le solicite dinero, ustedes lo primero que haga, ya háganlo así como lo hice yo. Yo lo primero que hice, llamé a esa persona, no me contestó. Lo volví a llamar, no me contestó, y yo dije, algo pasa. Así que ahí dije, yo voy a enviar este mensajito a tal persona. Y ahí empezamos. Oye, Mónica, no, Monita, ¿sabe qué? Una estafa, claro. Yo le decía, claro, porque era muy raro de que ella me esté pidiendo plata. Muy raro. Claro, somos amigas, nos tenemos cariño, pero de estarme pidiendo plata era raro. Era muy raro, ya, porque ella tiene plata. Entonces era como muy raro que me esté pidiendo plata, ¿ya? Y yo le quiero decir a ustedes, queridos vecinos, que aunque sea un familiar, usted lo primero que tiene que hacer es verificar, llame, ya sea un sobrino, sea un hijo, sea un hermano, lo primero que ustedes hagan, llamen y verifiquen, por favor, ¿ya? Porque estos delincuentes se lo saben, pero se lo saben hacer, pero de una manera impresionante, ¿ya? Y ayer estaba viendo también ahí por las redes sociales cómo estaban indicando que tengan mucho cuidado con las estafas por WhatsApp, ¿ya? Por teléfono. Tengan mucho cuidado, vecinos, ¿ya? Mucho cuidado, ser muy precavidos en este tema de estas estafas. Claro, entonces, lo que pasó con mi querida vecinita, yo lo encontré, pero extrañamente raro de que ella me esté pidiendo plata. Y yo dándole las explicaciones todavía. oye, sabe que esto es en Repollal y aquí no es muy buena la cobertura. Y la llamé, pero le dije, yo, incluso yo le mostré el mensaje al Juanito. Yo le dije, mira, Juanito, qué raro que me está pidiendo plata. Así que lo llamé, no me contestó. Así que yo dije, ay, yo. Le envié, como le digo, ese mensaje a un familiar de ella y ahí quedó la crema, claro. Era una estafa que se estaba realizando, que le habían hackeado su número, ¿ya? Le habían hackeado su número de teléfono. Así que a tener mucho cuidado, vecino, por favor. Si lo llama un pariente, un amigo, un vecino, un pariente, un familiar, usted primero rectifique. Llame, porque yo no sé cómo cresta estos delincuentes lo hacen, que te hackean tu número, ¿ya? Sí, algún día, no sé, pues, ni Dios quiera, que me hackeen mi contacto, ¿ya? Mi número. Y yo quizás le esté pidiendo plata. Usted lo primero que tienen que hacer, llamarme. Y si no le contesto, es porque algo pasa, ¿ya? Y usted enviar quizás ese mensaje a algún familiar mío, averiguar, oye, ¿sabe qué? La Mónica me está pidiendo plata, ¿ya? Eso, querido, por favor, a ser muy precavidos.
1: Di que no es cierto. ¿Para qué?
0: Entonces, terminando con esta conversación, terminando con esto, y yo le dije al Juanito, uy, en esta vida no hay que confiar en nadie. Yo le dije, no hay que confiar porque todo está peligroso, no hay que confiar ni en la sombra. Y él llega y me dice, ni en la mujer, ¿qué le parece? Mire, así me respondió. Yo le dije, no hay que confiar en nadie en esto. Me dice, pues está todo muy peligroso. No hay que confiar ni en la sombra. Y llega y me manda, ni en la mujer, ¿ya? ¿Qué le parece? Ni en el hombre tampoco.

Muy bien, mi querido Vicenito, siempre es muy, muy, muy importante hablar de estos temas. Ustedes ya saben aquí que nosotros igual tenemos cuñita donde le damos muchas recomendaciones, ¿ya? Pero que no caiga nadie con el tema de la estafa, por favor. Porque imagínese, usted no... Todo el mundo tiene su platita ahí, ¿cierto? Pero no es para que le esté regalando a esos delincuentes, pues. De ninguna manera. Así que no puede ser, ¿ya? No puede ser. Así que muy precavido. Cuando un familiar, un amigo, un conocido lo llame, le pida plata, usted primero haga toda la averiguación y se le ocurra depositar, ¿ya? Ni se le ocurra. Muy bien, seguimos junto a la radio La Bolsa Imperial de las Huaytecas. En esta horita, una auditora quiere escuchar un temita de la oreja Van Gogh. Jueves. Hoy, a mí me gusta también una canción de la oreja Van Gogh que se llama Mariposas. Así que vamos a escuchar un pegadito de la oreja Van Gogh, entonces, en esta hora de la mañana, cuando tenemos ya 21 minutos para las 11. Después de este corte musical, nos vamos con los avisitos importantes.

Muy bien, ya tenemos las 10 de la mañana con 48 minutos, tenemos 12 minutos ya para 12 minutos para las 11 de la mañana. Queremos recordarle a ustedes, mis queridos vecinitos, que estamos vendiendo completo. Por lo menos aquí no me ha llegado ninguna cosita de completo, nada, nada, nadie me ha dicho, oye, Mónica, pásame el contacto de Paola. Nadie me ha dicho nada. ¿Alguien quiere comer completito? ¿Quién quiere comer completito? Para que a las 12 del día ya va a comenzar la venta de El Rico Completito. Así que invitamos para todos nuestros queridos vecinitos que están en sintonía de la radio, ¿ya? 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

Muy bien, seguimos junto a la radio La Voz de Siempre de las Huaytecas en esta horita también con noticias nacionales. ¿Eh? Confirman cambio de gabinete para este viernes que marcará la salida de la Duco. Ella era ministra del deporte. Ministra del deporte y no sé qué pasó ahí, pero oficialismo se cuadra tras cas por salida de Duco y oposición apunta a falta de gobernabilidad. Salida de Duco activa motosierra de libertarios y piden eliminar el Ministerio del Deporte. ¿Ah? Ella era la ministra de Deporte, ¿se acuerdan? Sí, pues sí que lamentablemente va a tener que hacer cambio. Dice que, pero ya saben quién va a ser ahí el nuevo ministro. El precio del azúcar está registrando máximos en casi un año ante señales de menor oferta del mundo. ¡Wow! ¿No hay que consumir azúcar? No. De repente igual es necesario, pero normalmente muchos tomamos matecito no con tanto azúcar, cafecito amarguito, ¿ya? Tecito, ¿ya? Igual el azúcar sirve para nuestro cuerpo, obviamente el cuerpo igual necesita azúcar, pero no en un gran porcentaje, igual que la sal, ¿no? Igual que la sal igual lo prohíbe, pero no, una comida sin sal. Yo creo que hay que manejarlo ahí el temita. Yo soy requete contra salá, dulce no me considero una mujer dulce, pero salada sí, o sea, decir como sabrosa, así, ¿eh? Sabrosa, no soy de sabría, soy sabrosa, la sabrosa.

Vamos a seguir entonces en esta horita con avisitos importantes de parte de la ilustre municipalidad de Huayteca. Queremos invitar a todos nuestros vecinos y vecinas de la población Los Cipreses y alrededores. Queremos contar contigo en una importante reunión para compartir información que nos interesa a todos. Para el día lunes, esta invitación es para el día lunes 17, ya 17 a las 18:30 horas en el lugar de la sede de Los Cipreses. Su participación es muy importante para nuestra comunidad. No faltes, ¿ya? Invita la ilustre municipalidad de Huayteca, encargada de organizaciones comunitarias, y juntos hacemos la comunidad, ¿ya? Y yo le puse ahí, y juntos también hacemos la pega, por supuesto, pues. Por supuesto que sí. Entre todos hacemos la peguita, obviamente. 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

Muy bien, quiero contarles también que están invitando para el día de mañana. El día de mañana a esta fiesta del curanto bajo la lluvia que se va a estar realizando. El día de mañana, 15 de agosto, en Repollal Alto. Repollal Alto. Invitamos a todos nuestros queridos vecinos entonces para que sean parte de esta invitación también que hace la ilustre municipalidad de Guaitecas, ¿ya? Ahí vamos a estar entregando información cuando me la hagan llegar sobre los buses del recorrido, ¿cierto? Los buses adicionales y invitados todos para que mañana puedan compartir y estar presentes, porque se nos vienen los búfalos. ¿Se acuerda que anunciaron por acá que venían los búfalos? No me acuerdo cómo se llama el grupo, voy a preguntar, pero algo de búfalos. ¡Wow! Pues deben ser muy potentes, ¿ah? ¿Eh? Muy potentes y los

0: Vamos a seguir informando. Recuerde, queridos vecinitos, que como ustedes ya escucharon esta semana, este contacto que tuvimos con nuestra Seremi del Ministerio de Desarrollo Social y Familia, la señora Luz Villegas. Estuvimos hablando de diferentes temas importantes también, de diferentes programas que está acá bajo el alero del Ministerio de Desarrollo Social y Familia. Y dentro de esa información también nos contaba que a contar del 20 de agosto, para que ustedes estén atentos, 20 de agosto le va a llegar a su cuenta RUT 25 mil pesos adicionales que con el temita, ¿cierto?, de la manito ahí del bono de calefacción, ¿ya? Del bono de calefacción. Por petición de nuestras autoridades locales, parlamentarios, en fin, se hizo, ¿cierto?, lo posible de poder aumentar el bono de calefacción donde ustedes normalmente reciben 100 mil pesos, ¿cierto? Ya, bueno. Desde el otro año, desde el año 2027, este bono de calefacción va a ser de 125 mil pesos, por lo caro también que está todo. Y este 20 de agosto se le va a depositar 25 mil pesos a su cuenta, ahí a la cuenta RUT adicional, ¿cierto? Que va también de la manito con el tema del bono de calefacción, ¿ya? Así que si le llegan 25 mil pesos, es para que se para la calefacción, ¿ya? Para que compre leñita, para que compre un gas, no sé, ahí igual le va a servir. Pero del próximo año, 2027, el bono de calefacción va a ser de 125 mil pesos.
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0: Oye, ¿vieron el traslado de, imagínense, 600 presos? ¿Cuántos presos habrán en Chile? ¿Vieron el traslado de estos 600 presos que trasladaron a la cárcel de Talca? Ya en Talca habían 400, ¿ya? Ahora fueron 600, o sea, hay 1000. Vamos a hablar de ese tema en un ratito más. Sicariatos, narcotráficos y secuestro, el perfil de 9 líderes criminales trasladado a la cárcel, a La Laguna, ahí en Talca. Y lo vieron cómo se fueron con uniforme, ¿ah? Imagínese, se da cuenta cómo gasta plata el Estado por estos delincuentes, más encima dándole una polera, ropa para que lo identifiquen. ¿Y cuál es la idea de identificarlo? De que son peligrosos. Imagínese, con ropa corporativa los perlas. ¿Te das cuenta o no? Oh. El Estado, sin comentarios, ¿cierto? Increíble cómo gasta millones de pesos en estos delincuentes, siendo y cuando que hay de repente tanta necesidad y también con familias que necesitan hasta un hogar, ¿ya? Y estos delincuentes, ¿qué le parece? ¿Eh? Ahí vamos a hablar un poquito de este tema, ¿eh?, en un ratito más también, ¿eh? Al ukelele decían por ahí, lo criticaban al gobierno por este operativo, ¿eh? Fue todo un operativo. Muy bien, seguimos, ya tenemos un minuto para las 11 de la mañana. Recuerde, los ricos completos, ricos completitos. Compremos completito, que está organizando la parroquia de San Pedro en esta hora también para poder ahí reunir platita y poder mejorar el santuario, ¿ya? Ok, seguimos.

0: 11 de la mañana con 6 minutos.
1: Muy bien, ya tenemos las 11 de la mañana con 6 minutos. 11 y con 6 minutos. Muy bien, mis queridas. Tengo muchos editores que me dicen que ellas son dulces. ¿Ya? Son dulces. Muy bien. Prefieren el azúcar. ¿Ya? Prefieren el azúcar, dice por ahí. Así que un saludo cariñoso para todas mis queridas auditoras dulcecitas. Yo le digo que yo soy más sabrosa. Me gusta más la sal. Pero no significa eso que sea amarga. No, de ninguna manera. De ninguna manera soy amarga, pero sí soy más cargadita a la salsita por ahí, ¿eh? Ok, saludando en esta horita a todos mis queridos vecinitos, qué gusto poder estar con ustedes también ahí en contacto, como siempre. Eso me gusta, que me hable, que me diga, que nos riamos todos juntos también, por supuesto, que pidan sus temas musicales, en fin, ¿ya? Ok, así que saludos cariñosos para ustedes en esta horita, para todos mis vecinos de Melinca y de Rebollal, y mi querida Sole allá en Mulchey junto a Fabio y también a su querido esposo Don Fermín. Todos hacemos de que esta programación radial, ¿cierto?, sea bonita, entretenida y que su mañana, obviamente, sea mucho más agradable. Recuerde que hoy día, viernes, ¿ah? Viernes, rematando la semana. Rematando la semana. ¿Cómo la vamos a rematar? Porque yo ya le dije ya que hoy día es viernes y mi cuerpo lo va a saber. Sí, viernes y mi cuerpo lo va a saber. Un saludo para mi querida Yari, que me está escuchando allá en Castro. Querida Yari, un abrazo para ti, pucha, mi querida Yari, que anda media jodida su rodilla, pucha, querida. Colágeno. Hay un colágeno que es natural, te lo recomiendo, ¿ya? Es un colágeno. Así que ahí te voy a enviar la receta en forma interna, ¿ya? Para que lo tomes, ¿ya? Hay muchos remedios, De repente caseritos, ¿cierto? Que igual son buenas. El agüita de canela, por ejemplo. El agüita de canela es muy rico para la gente que tiene diabetes, para tomarlo en la agüita. Hay una recetita que es medio una taza de agua tibia, ¿ya? Una tacita de agua tibia con canela, y tú le pones un medio juguito de limón, medio jugo de limón, y te lo tomas en ayuna. En ayuna por 7 días, ¿ya? Y verás cómo vas a bajar el azúcar. El agua de canela es muy recomendable, ¿cierto? Sí, pues, agüita de canela. Así que para todos los que tengan problemas con el azúcar, siempre tienen que tomar agüita de canela, ojalá unas 3 veces a la semana, ¿ya? Y esta es una tacita de agua tibia, una cucharadita de canela en polvo, y tú le estrujáis medio limoncito y te lo tomáis en ayuna. Maravilloso. Después me lo vas a agradecer. Melinca y Rebollal, Isla Mulchey junto al mar. Muy bien, ya tengo por aquí los buses, el horario de los buses para mañana. Recuerde que mañana, ¿cierto?, tenemos 2 recorridos como día sábado. Como día sábado tenemos también recorridos. En la mañana es, si no me equivoco, a las 9, ¿ya? Pero voy a dar los recorridos adicionales que van a ver el día de mañana sábado. Mañana sábado, vueltas adicionales, 14 horas, ¿ya? 14 horas. 14 horas saliendo desde Melinca. 16 horas saliendo desde Melinca. 20:30 saliendo de Melinca, ¿ya? Y de vuelta, por ejemplo, la vuelta adicional que sale mañana a las 2 de la tarde, vuelve a las 3, saliendo a las 3 desde Rebollal. Después tenemos otra vuelta adicional a las 4 de la tarde saliendo de Melinca. Y si la gente quiere volver, a las 5 de la tarde va a estar saliendo de Rebollal Alto. La otra vuelta adicional es a las 20:30 saliendo desde Melinca. A las 21:30 saliendo desde Rebollal. Recordarle a ustedes también, queridos vecinos, que estas vueltas adicionales son gratis, ahí ustedes no pagan, ¿ya? Pero en el recorrido, ¿ya? En el recorrido que son los normales, ¿ya? Ahí usted tiene que pagar su pasaje como corresponde. Pero las vueltas adicionales son gratuitas. Así que si a alguien le interesa y quiere saber el horario de los buses, usted me pide nomás y yo se los reenvío, ¿ya? yo se lo reenvío ahí la información. Así que ya tenemos la información entonces de las vueltas adicionales para esta gran invitación que hace la Ilustre Municipalidad de Huayteca para este curanto bajo la lluvia. Oye, y contarle que yo le decía cómo eran los búfalos, ¿no? Sí. Los búfalos le decía yo, y no, pues no se llama los búfalos, se llama Bastián y sus baguales, ¿ya? Y sus más violentos, más fuertes todavía, ¿eh? ¿Ya? Bastián, esos van a ser los artistas que van a estar mañana. Bastián y sus baguales. Claudio el Pelao, dice Claudio. Y Claudio el Pelao. Y presentaciones locales entre Canales Sureño y Alonso Quedimán con Paola. Ya, Alonso con Paola van a estar cantando mañana. Y también van a estar ahí nuestros queridos amiguitos de entre Canales Sureño. Que mañana lo voy a tener también aquí a las 11:30. A las 11:30 estamos citados para hablar un poquito de todo lo que fue su participación, su experiencia ahí en esta actividad del carneo de Chancho. O en el regimiento.

Muy bien, queremos invitarte a un taller de cueca, ya vamos a ir con esa información porque vamos a poner una cuequita, por supuesto, ¿ya? Vamos a poner una cueca porque tenemos taller de cueca y esto es hoy día y mañana sábado. Hoy día el taller de cueca. Ya, vamos a motivar, a ver si nos pescan, ¿ah? Porque está como muy encima la invitación, digo yo, ¿no? ¿Ya? Así que ahí vamos a ver. Vamos con esta información importante también que vamos a entregar. Sicariatos, narcotráfico y secuestro. El perfil de los 9 líderes criminales trasladado hacia la cárcel de Talca. Más de 687 internos de alta peligrosidad fueron trasladados, ¿cierto? El día jueves a la cárcel La Laguna en Talca, en el marco del operativo Cerbero del gobierno. De hecho, 37 corresponden a integrantes de estructura de crimen organizado, incluyendo 9 de sus líderes. Los internos estarán sujetos a un régimen especial, ¿ya? Que busca el aislamiento casi total de los líderes de organizaciones criminales, donde además debutó el uso de uniforme para los reos. Esto es lo que sabemos sobre el perfil de estos 9 internos líderes de organizaciones de crimen organizado. El gobierno compartió una minuta donde se detalla el perfil de cada uno de estos delincuentes criminales, omitiendo su nombre completo. Se menciona su nacionalidad, la cárcel de donde proviene y los delitos por qué se condena. Y hay de todas nacionalidades, venezolanos, peruanos, chilenos, de todo. Están, por ejemplo, de lo que es la organización criminal Los Pulpos, ¿ya? Que son responsables de múltiples delitos que han atacado también aquí en nuestro país, sobre todo en la región metropolitana. De verdad que aquí estamos, ¿eh? Hay muchos, muchos, muchos. Yo creo que ustedes también vieron la información que se entregó, donde se hizo el resumen de todo lo que fue este traslado. Con bonitas sus parcas, no hay nada que hacer. Bien bonitas las parcas, oye. Tienen unas camisetas también de color naranjo. Esta chaqueta que le dieron a estos delincuentes no tiene ni un bolsillo, no tiene nada. Es un material que igual es contra el fuego. Si ellos quieren quemar algo, estas chaquetas no arden. Es de un hombre, un material especial, ¿ya? Así que ahí está. Fue todo un operativo. El día de ayer fue un día histórico. Nuestro presidente celebró el traslado de estos reos a Talca y asegura un cambio de mano en cárcel. Pero a la vez, también los vecinos de un sector ahí en Talca, que queda como a 5 kilómetros donde está la cárcel, igual se reunieron con el presidente y le pusieron su preocupación. Su preocupación porque dicen que quizás a Talca van a llegar los familiares, ¿cierto?, de estos criminales que se van a instalar ahí porque van a tener que ir a verlo, a visitarlo, ¿ya? Así que de verdad que es todo un tema. Todo un tema, ¿ya? Ok. Pero bueno, de una otra forma, ¿cierto?, buscan poder entregarle también más tranquilidad y que estos delincuentes paguen como tiene que ser. Pero igual están comiendo, tienen su cama, están ahí abrigaditos, no tienen frío. Pero sí, a veces tenemos muchas personas que están en libertad y que no tienen una buena casa, que pasan frío, adultos mayores abandonados, niños abandonados, ¿ya? Ahí también tienen que marcar un plan bueno para esa gente. Porque aquí ya estos otros le compraron, faltó que le compren zapatillas nomás, ¿ya? O calzoncillos, para que no tengan frío, calzoncillos largos, para que no tengan frío, Dios mío, señor, ¿ya? Así que ahí estamos. Una tarea también ahí, ¿cierto?, para preocuparse también para los más necesitados de nuestro país. Así como se preocupa también de que quizás estos presos, ¿cierto? Porque esta cárcel nuevecita, fue inaugurada ahí bajo el mandato también del presidente Boric, ¿ya? Ok. En Talca se fueron, hay una tracalada entonces,
más de 600 reos allá en ese lugar. Sí, pues me dice por ahí una editora, algunos decían que el traslado fue al estilo de la cárcel del Salvador del presidente Bukele. Sí, pues querida, sí, eso es lo que más criticaban ahí también al presidente, ¿ah? ¿Eh?

Talca, una nueva cárcel. Me acuerdo cuando hicieron la cárcel en Puerto Montt, que queda por el sector Alto Bonito. Esa cárcel lo fueron a hacer ahí porque supuestamente estaba alejada de la ciudad de Puerto Montt, Alto Bonito. Ahora anda a ver la cárcel dónde está. La cárcel está prácticamente al medio porque alrededor de todo eso hicieron poblaciones, hay casas. Así que de verdad que igual ahí no quedó tan alejada como se pretendía. Lo hicieron en Alto Bonito, ¿cierto? Pero ahora está lleno de casa por ahí, por todos lados. Estoy hablando de Puerto Montt. Muy bien, seguimos junto a la radio La Voz Siempre de la Huiteca en esta horita. Seguimos avanzando. El rancherito de Leoda. Deberíamos tenerlo algún tiempo acá en Melinca, ¿cierto? Siempre me piden una canción, pero yo no lo quiero tocar. No. La canción que se llama... Que se llama, ¿ya? Vamos a colocar otra canción en esta hora, por supuesto. Mi amor eterno, ¿ya? Mi amor eterno, nada, que esa otra cosa y nada. Escuchemos mi amor eterno nomás, ¿ya? Con Leodán, rancherito de Leodán.

Muy bien, ya tenemos las 11 de la mañana con 26 minutos. 11 con 26, seguimos junto a tu radio, la voz de Cepel Las Guaitecas. A las 12 del día vamos a tener por aquí a mi querido Lonchito y también a unas vecinas que vamos a estar motivando para que usted pueda comprar también numeritos de rifa, porque ellos nos traen también una invitación a la comunidad. Muy bien, quiero contarles entonces que tenemos la invitación de parte del municipio, ¿ya? De parte del municipio y también de parte ahí de Cultura, para que puedan ser parte de la invitación que le voy a contar ahora ya. Hoy me cansé, anduve buscando una información por ahí y sube la escala corriendo. No, me cansé. Mi corazón está fallando ya. Muy bien, quiero contarles que te invitamos a un taller de cueca, a un taller de cueca. Iniciamos este día viernes, hoy día 14 de agosto y el día sábado 15 de agosto, desde las 7 de la tarde en el Centro Cultural. Invitamos a todos nuestros queridos vecinitos, niños, jóvenes, adultos, que quieran venir a bailar cuequita, a aprender a bailar cueca, ya te invitamos a este taller de cueca que se inicia el día de hoy. El día de hoy tenemos la invitación. Centro Cultural, hoy día, trae tu pañuelo, ropita livianita. Va a estar toda la buena onda, la buena energía y las buenas cuecas, por supuesto, a todo volumen el día de hoy para que puedas aprender y así, en el mes de la patria, te puedas lucir bailando la cuequita. ¿Te interesa? Ya tenemos ahí también, ¿cierto?, los monitores que van a estar a cargo de este taller de cueca. Así que tiqui tiqui.

0: Así que ya saben, entonces, hoy día de las 7 de la tarde, Centro Cultural. 7 de la tarde, Centro Cultural. Hoy día, taller de cueca. Te invitamos hoy y mañana.
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0: Y el curanto bajo la lluvia mañana. ¿Ya? Dicen que los adultos mayores van a ser el curanto, adultos mayores de Melinca y de Rebollal, así me cuentan, ya, que se va a estar realizando este curantito. Así que mañana, a contar de las 2 de la tarde, ya comienza allá en Rebollal. Y las vueltas adicionales lo va a hacer Don Ervin, ya. Don Ervin va a hacer las vueltas adicionales que les menciono, ya, para que ustedes también ahí sepan. El bus de recorrido tiene su horario, ¿cierto? El bus de recorrido, donde usted paga su pasajito, y después van a haber unas vueltas adicionales, que es gratis, y eso lo hace Don Ervin, ¿ya? Así que ahí complemento la información en esta hora de la mañana. Gracias a mis queridas vecinas de Rebollal por entregarme esa información, ¿eh? Muchas gracias, porque la información, obviamente, es importante darlo clarita, como tiene que ser, ¿ya? Así que gracias a mi vecina de Rebollal por entregarme la información y poder también ahí comunicarle a mis queridos auditores.

Muy bien, seguimos entonces en esta horita con cuequitas, ya con cuequitas y la invitación hoy día. Busque su pañuelo, ¿dónde estará mi pañuelo de cueca? Busque su pañuelo, porque hoy día a las 7 de la tarde, Centro Cultural, invitamos al inicio de Taller de Cuecas.

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1: Muy bien, ya tenemos las 11 de la mañana con 39 minutos. 11 con 39 minutos ya. Vamos a enviarle un cariñoso saludo también a todos nuestros queridos vecinos, ¿cierto? Que el día de mañana van a estar ahí realizando su curantito, los adultos mayores por allá de personas mayores de Repollal van a estar haciendo su curantito por ahí todo, mi amigo Monchito, me imagino, el Guayito, Miguel, Nano, todos ahí, nuestra querida Yanina. Todos los adultos mayores mañana van a estar ahí realizando también este curanto. Me están preguntando el precio del curanto, ya estoy averiguando también. Apenas me digan, ¿cierto?, cuánto va a estar el valor del plato del curanto. Yanina, si estás por ahí escuchándome, si tú sabes, dime igual, ¿ya? Dime cuánto va a estar el valor del curantito. Pero mañana está la actividad, como bien decían también nuestros queridos ahí profesionales de la Oficina de Fomento Productivo, ellos también decían que va a haber un domo grande. Va a haber ahí, ¿cierto? Llevaron también las mesitas, llevaron ahí las sillitas, todo para que ustedes puedan ir a disfrutar de lo que es esta invitación que hace la Ilustre Municipalidad de Huayteca para este curanto bajo la lluvia. Tipo 2 de la tarde, ¿cierto? Ya va a comenzar todo lo que va a ser la confección de este curanto. Así que yo mañana voy a estar atenta también para preguntar ahí, comunicándome con Doimo, a qué hora va a estar todo, a qué hora va a estar saliendo el curanto, para que ustedes también se programen y puedan ir a cooperar, ¿ya? Pero como le digo, voy a estar preguntando el valor del curantito, porque me están preguntando por ahí cuánto sale el platito de curanto. Recordarle a ustedes que este curanto bajo la lluvia está invitado por la Ilustre Municipalidad de Huayteca y también está enmarcada en lo que son estas iniciativas del programa de transferencia de diversificación productiva financiado por el Gobierno Regional de Aysén, digo, y su consejo, ¿ya? Así que mañana entonces, al rico curantito bajo la lluvia en el sector de Repollal Alto. Me dice la Yanina que va a estar a 10.000 pesos el plato. 10.000 pesos la cañita igual. Muchas gracias, Yanina. Muchas gracias, cañita. ¿Y a qué hora aproximadamente va a estar saliendo el curanto? ¿Ya? ¿A qué hora aproximadamente estaría saliendo el curanto? Me avisan igual, ¿ya? 10.000 pesos, entonces está el rico curantito, ¿ya? El rico curanto, 10.000 pesos el platito. Es lo que me indican también ahí mis queridas vecinitas. Un saludo cariñoso para Yanina y también para mi querida Cañita. Los saludo desde aquí, desde la radio La Voz del Ciprés de las Huaytecas igual. Ya. Muy bien, ya tenemos el valor del curanto. Ya tenemos las vueltas adicionales, que lo va a hacer también Don Ervin. Esas vueltas adicionales son gratis, ¿ya? Gratis. Recordarles que también el día sábado, con el bus de recorrido, tenemos uno que sale a las 9 de la mañana, el otro a las 1 de la tarde y el otro a las 5 de la tarde. Pero ese es el bus del recorrido. Ustedes pagan ahí su pasaje. Pero en las vueltas adicionales, ustedes no pagan, ¿ya? Ok. Y la gente que tenga vehículo, obviamente, ¿cierto?, para que vayan a disfrutar de esta fiesta ya en Repollal. Vamos a tener grupos, ¿cierto?, ahí que se llama Bastián y sus Baguales. Bastián y sus Baguales, Claudio el Pelao y la presentación local entre Canales Sureños y Alonso Guedimán con Paolita van a estar en este curantito, ¿ya? Así que ahí estamos. Ahí estamos entonces, ¿ya? El curanto bajo la lluvia, junto a mi querido Eduardo por ahí un tiempo. Nosotros sí con Eduardo sí que hicimos un curanto y la Yanina bajo la lluvia. Ese sí que fue curanto bajo la lluvia, ¿cierto, chicos? Pero llovía y el curanto salió, pero un lujo, una maravilla salió el curantito. Ok, ya tenemos 17 minutos. Para las 12 del día. A las 12 salen los completos. Recuerde que estamos vendiendo completos. La parroquia está vendiendo completos. a las 12 del día sale los completitos, se está haciendo ahí en la casa del Padre Dito. En la casa del Padre Dito se están haciendo los ricos completitos. Así que desde ya te invitamos entonces para que compres, hable con Paola y vayas a comprar completito. Vamos a preguntarle cómo va los encargos. Hay que vender 100 completos a 2.000 pesos, 2.000 pesos los completitos. Día viernes, 14 de agosto, donde te acompañamos junto a tu radio con la buena música en esta hora de la mañana.

0: 7 minutos ya para las 12 del día, 7 para el mediodía aquí en la región de Aysén, de la Antártica y Magallanes, ¿ya? El día 5 de septiembre ya vamos a quedar con todas las horas iguales a lo largo de todo nuestro país, el día 5 de septiembre, porque ese día cuando sean las 12 de la noche van a tener que adelantar su reloj a las 1 de la mañana. Nosotros estamos aquí una hora adelantada, como ustedes bien saben. Nosotros aquí tenemos 6 minutos para las 12, por allá, desde que yo para allá tienen 6 minutos para las 11. Así que el día 5 de septiembre y se va a estar realizando el cambio de hora. Y ahí ya vamos a quedar a lo largo de todo Chile con la misma hora. Mira el afán ahora. El afán, ¿cierto? Sí. Se condenan, como dijeran nuestros adultos mayores. Qué acuerdistos que son. Mire la lecera que inventaron. Mañana invitamos para que vayan a bailar y a comer arriba. Vamos a tener también ahí, aparte del curanto, va a haber cazuela de gallina, va a haber empanada de marisco, va a haber de todas cositas. Sí, pues si usted no quiere comprar curanto, van a haber también ahí alrededor de como de 5 o 6 vecinos de Repollal que van a estar vendiendo sus cositas. Van a estar vendiendo ahí sus cositas, por supuesto. Así que te invitamos, ¿ya? Te invitamos mañana. Mañana viene lluviecita por ahí, ¿ya? Me dicen desde Repollar, mi vecino, que es muy probable que quizás a las 2 de la tarde esté saliendo el curanto, ¿ya? A las 2 de la tarde. Depende cómo estén las condiciones climáticas. Si es que llueve mucho, quizás se va a demorar un poquito, ¿ya? Lo van a hacer que un poco recalme la lluvia. Pero ahí yo voy a estar en contacto con mi querida Cañita, con mi querida Yanina, porque Guayo no me contesta, ¿ya? Así que, next con Guayo, ¿ya? Yanina nomás con mi Cañita, ahí vamos a estar muy atentos, ¿ya? Así que contarte entonces que mañana ahí vamos a estar entregando toda la información. Mañana es feriado, dicen mis auditores. Sí, mañana es feriado, pero mañana obviamente venía a acompañar un ratito nomás, ni que sea, para entregar y acompañar a mis queridos auditores, por supuesto.
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0: Oye, me contaban que mi amigo Miguel, en Denante me contaba una auditora de Repollar, que mi amigo Miguel anda pero entero abatatado, dice, madre, dice, ufando, dice que anda el amigo Miguel. Y Nano, ahí con su lentitud, Nano, pero seguro, Nano, ¿ah? Nano, lento pero seguro. Y mi amigo Miguel, ay, ay, ay, te vaya a caer por ahí, te vaya a tropezar ahí, no vaya a agarrar una piedra caliente, el curante, te queme. Así que le envío un saludo cariñoso para todas las personas mayores de Melinca y de Repollal que van a estar a cargo de este curanto. ¡Qué lindo! Que no llueva, para que sea una fiesta bonita también, ¿ah? Hay que ir a bailar, ir a comer, ¿ya? Para que se acerquen también ahí a Repollal, ¿ya? 2 de la tarde, me dicen por acá, mi tío Miguel sacará el curanto a las 7 de la mañana, dice. De más abatatado, te creo, sí, pues Miguel le gustan las cosas rápidas, ¿cierto? Se abatata al Miguel, ahí le gustan las cosas rápidas. Un saludo para Miguelito, como te digo, ojalá que no agarre una piedra curanto, porque, se va a quemar todas esas manos. El guayito, lento pero seguro igual. Mi amigo Emilio, el que va a decir ahí, ponga aquí, ponga allá, ponga aquí. Sí, ¿no? Mi amigo Monchito, ahí está muy motivado, mis vecinos de Repollal, ¿eh? Los vecinos, personas mayores de Repollal, están muy motivados con este curantito mañana, ¿eh?

porque ahí seguimos junto a la radio de la Voz del Siempre de la Guaiteca en esta horita. Resulta que me dice por ahí una querida auditora, ¡ay, sí! Capaz que salga ese curanto crudo, dice, está bien. No, po. Ella tiene su experiencia y cómo va a salir crudo, ¿no? Dice que va a estar súper rico porque son las tremendas longanizas. No sé de dónde compraron, dice, pero que en Repollal... vieron una tremenda longaniza donde amigo Plasencia yo vi una longaniza de medio metro, esa capaz que son parece una wincha a medir esa longaniza.

Y ahí estamos, muy bien. A ver, ¿quién donó la longaniza? Nano. Nano dice que donó la longaniza. Claro. La longaniza, sí, sí que son largas las longanizas, esa lo compró donde el amigo Plasencia, porque te digo que en el amigo Plasencia hay tremendas, yo lo dije que quedé asustar y que estas que son longanizas.

0: pudiera ser verdad.
1: Y mi amigo Chechito andará metido en el curanto, que dijera la Chayo. Habrá pasado esa cosa, marea roja. Que, ¿eh? Mi amigo Chechito estará metido en el curanto, Chechito, otro. Uf, valiente, valiente mi vecino de República.

0: ¿Dónde está esta otra condenada que me está mandando una foto ahí con tremenda churramba? ¿Está en Melinca o está ahí en Castro? A ver, ¿dónde estás? ¿En Castro o en Melinca? Porque ustedes se condenan igual. ¿Ya? Yo no sé por qué me tinca que está ahí en Castro. Que está ahí en Castro el que viene mañana. ¿Sí o no? Lo adivino, ¿no?
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0: Oye, compren completito, por favor. ¿Ya? Toda esta venta de completo es a beneficio para poder mejorar también lo que es, ¿cierto?, el entorno de nuestro santuario de Jesús Nazareno. La amiga Paola está ahí haciendo los completitos en la casa del Padre. En la casa del Padre está ahí, vi que venía Milonchito. Milonchito lo vi que venía, pobrecito, con una caja de pluma Vic, seguramente ahí venía el pan. Venía el pancito. Yo no sé quién le estará ayudando a la Pau, ¿ah? No sé con quién más está la Pau haciendo los completos. A 2,000 pesos un completito, ya a esta hora están a punto de salir los completos. Así que te invitamos entonces. Ok. Ya, seguimos junto a la radio La Bolsa y Perlas Huitecas en esta hora para complacer a mi querida auditora, que le encanta este tema, este eterno amor. El otro día hablaba con un auditor y me decía que iba en su auto y me decía, le di a todo volumen y me escribió ahí gran parte de la canción. ¿Qué te parece? ¿Eh? Si me estás escuchando, un saludo para ti igual.

Muy bien, ya tenemos las 12 con 10 minutos. Recordarle a ustedes que estamos invitando para este taller de cueca, que se inicia hoy día a las 7 de la tarde. 7 de la tarde se va a estar realizando, ¿cierto?, lo que es este taller de cueca. Iniciamos la invitación desde el municipio para el día de hoy, a las 7 de la tarde en el Centro Cultural se va a estar realizando este taller de cueca. Invitamos a todos nuestros queridos auditores, niños, jóvenes, adultos, quien quieran participar de esta invitación, ¿ya? Estar ahí atentos, ¿eh? Atento, para que busquen su pañuelo, vayan con ropa cómoda y puedan ser parte de esta invitación que hace la Ilustre Municipalidad de Huayteca en este taller de cueca, que comienza el día de hoy, viernes 14, y continúa mañana, 15 de agosto, a las 7 de la tarde.

muy bien, quiero contarles también que mañana entonces el curantito en Repollal Alto, ahí, ¿cierto? Va a ser en el mismo lugar donde siempre, ¿ya? Ahí en el lugar de el amigo Guayito. Podríamos decir que va a ser en el... No, a lo mejor no lo digo como lo quiero decir, no. En el lugar donde está siempre ese hoyito ahí en el sitio de un Guayito, ¿ya? Ok, ahí va a ser el curanto. El curantito bajo la lluvia que se va a estar realizando mañana en Repollal Alto, ¿ya? Así que les vaya muy bien. 10 mil pesos vale el curantito. Y también contarles que aparte de eso van a haber igual cazuelas de gallinita, va a haber empanaditas, va a haber de todo para que ustedes puedan llevar su platita, pasarlo bien junto a la orquesta que se llama... Bastián y sus baguales, ¿ya? Baguales. No, dice guaguales, dice baguales. ¿Esa es la palabra correcta o no? Bastián y sus baguales. Claudio el Pelao, dice por ahí, ¿ah? ¿Eh? Presentación locales entre Canales Sureño. Entre Canales Sureño y Alonso y Paola estarán ahí, ¿ah? ¿Eh? Dicen por ahí. Si canta Lonchito va a llover más. No, si canta Lonchito va a calmar la lluvia, porque Lonchito es

ahí estamos entonces. Estamos con mis queridos auditores. Se condenan, sí, se condena, se condena. Vayan, vas a ir a comer curantito, ¿ya? Deberías ir a comer curantito e ir a moverte un poquito igual, porque estás bien gordito, ¿ah? Yo creo que deberías ir a moverte un poquito, hacer un poco de ejercicio, porque de verdad que, ay, ay, ay, sin comentario. Babuales, se les dice a los animales vacunos que se vuelven salvajes. Claro, yo pensaba que era guaguales, era con G de gato o Y, guaguales, pero es babuales, ¿ya? Ese, así se llama el grupo Bastián y sus babuales, O sea que estos van a volverse locos, son salvajes, Dios mío. Van a volverse locos, van a volverse salvajes sobre el escenario, Bastián y sus babuales, que mañana van a ser los que van a estar animando ahí esta actividad, ¿cierto?, que hace la ilustre municipalidad de Guaiteca. ¿Ya? Ahí estamos. Ok.

seguimos, ya nos vamos a ir con el amigo Lonchito, la señora Janet Alvarado y también la señora Diana. Vamos a colocar una cancioncita para poder también amenizar un poquito lo que va a ser esta invitación que nos trae, no, nos trae, ¿cierto? Ahí nuestro querido Lonchito y nuestras invitadas. Ok. Un saludo para mi amigo Neira, que después de hace cuántos días vino a buscar su premio. Ya estaba que ya lo abría ya. ¿Ya? Él siempre coopera mucho y siempre saca premio. Así que un saludo para mi querido amigo Neira también, que vino por acá. Ok. Lonchito, la señora Diana y la querida Janet van a entregarle a ustedes también una invitación a toda la comunidad, ¿cierto? A cooperar. Y recuerde que los completitos ya lo está haciendo Pau. Si usted quiere que le lleguen completito también a la casita, igual pueden comunicarse. Ya lo importante es vender los 100 completos.

12 del mediodía con 18 minutos.

muy bien, ya tenemos las 12:19, 12:19. Le vamos a dar la bienvenida a nuestro querido Lonchito, junto a la señora Janet Alvarado y también a la señora Diana. Vamos a saludarlo en esta hora, por supuesto, ¿ya? Así que lo invitamos a que podamos conversar y escuchar lo que ellos también nos traen aquí para

0: Muy bien, ¿cómo estás, querido Lonchito? Gusto saludarte en esta hora. ¿Cómo le va?
1: Hola Mónica, buenas tardes. Muy bien.
0: Muy buenas tardes, Lonchito.
1: Muy bien, por acá estamos. Vinimos a acompañar a la señora que nos pidieron si podía venir a dar una información para la comunidad.
0: Vamos a saludar a señora Diana. ¿Cómo está, señora Diana? Gusto saludarla igual.
2: Hola, señora Mónica, ¿cómo está? Muy buenas tardes. Bueno, saludar a toda la comunidad de Melinka, Repollal e Isla Mulchey. Estamos
0: Muy
2: bien,
0: bien.
2: gracias a Dios.
0: Qué bueno. Mi querido Lonchito, antes de que comencemos con el tema de la información que nos trae las vecinas, mi amiga Yane, no, la vamos a saludar nomás, pero ya dijo que no quería hablar, así que saludamos a la vecina, también la señora Janet Alvarado, que ella también está aquí en la radio. Lonchito, ¿cómo vamos con la venta de completo?
1: Va bien, empezaron temprano, yo anduve llevando entregar ya recién, así que ahora tengo que volver ahí a ayudar a entregar para que avancemos con la venta completa y ha ido bien, bien, bien. Falta ir entregándonos y también hacer la invitación si alguien necesita, todavía quedaría completo disponible para que se acerquen a la casa del padre o bien si necesitan me pueden llamar a mí o a la Paola para ir a entregar.
0: En la casa del padre se están haciendo los completitos. Así que hacemos
1: Sí.
0: un llamadito, quien quiera ir a comprar, que se acerquen ahí, ¿cierto?
1: Exactamente.
0: Porque la idea es venderlos completo.
1: Sí.
0: Qué bueno.
1: Eso.
0: Qué bueno, mi querido Lanchito. Todo esto también, esta venta completo, justamente es también como beneficio para ir, ¿cierto?, en lo que es el tema de mejoramiento de nuestro santuario, Jesús Nazareno, la venta de completo.
1: Bueno, sí, pues en realidad lo más urgente que se necesita abajo hacer es el arreglo del cerco, como se ve que está todo caído, el portón. Y el cerco, la parte de atrás también está muy malo, así que por eso igual se está haciendo esa venta completa y se viene a dar la información que de una rifa que organizaron la señora acá
0: Muy
1: para
0: bien.
1: darle a conocer a la comunidad.
0: Vamos a darle la bienvenida entonces también, y porque la idea es poder comentar también a la comunidad por qué nació esta rifa, cuál es la preocupación que tienen también ustedes como vecinos, ¿cierto? Sobre lo que el tema del mejoramiento del entorno, me imagino, del santuario Jesús Nazareno. Cuéntenos un poquito, vecinas.
2: Bueno, aquí yo voy a hablar por Yanni porque no quiere hablar, está nerviosa, así que yo voy a transmitir un poco. Bueno, yo hace tiempo atrás hablamos con Yanecita, porque ella está en este momento, está encargada del santuario Jesús Nazareno adentro de la población Los Cipreses. Entonces, hace un tiempo atrás ella me habló para que me comentó del estado que estaba el santuario. Así que ahí decidimos de que podíamos hacer algo. Yo le dije, sí, hagamos una rifa, yo te ayudo y eso. Pero lo habíamos dejado un poco porque igual habían pasado varias situaciones en la comuna donde decidimos ir postergando un poquito, así que ahora estamos con la rifa. Más que nada es porque igual el cerco sobre todo está prácticamente caído. Así que la parte del frente, también hay una parte del santuario a los lados que también que necesita arreglo. Así que yo le dije, ya necesita, hagamos una rifa, yo te ayudo a recolectar premios y tenemos la rifita ya con todos los premios, gracias a Dios, las personas que siempre, siempre colaboran. Nos donaron los premios, las que siempre están ahí, las que uno le dice, ¿sabes qué vamos a hacer? Ellos dicen, ya, yo te dono esto, yo te dono lo otro. Así que se armó la rifa
0: Qué bueno.
2: en 3 días, tuvimos todos los premios.
0: Muy bien. ¿Y cuáles son los premios? A ver, ¿cómo se portó la comunidad con esta iniciativa de usted como vecina y apoyado también ahí por la parroquia San Pedro, en este
2: Así
0: caso,
2: es.
0: obviamente junto a mi querido Lonchito, también a señora Jenny, que
2: Sí.
0: son los que están a cargo de nuestra parroquia San Pedro? ¿Cómo se portó la comunidad? Cuéntenos, a ver, ¿qué premios tenemos?
2: Ya. El primer premio es 1 metro de leña más 40.000 pesos en efectivo. El segundo premio es un plumón de 2 plazas. El tercer premio es un juego de losa.

0: 30 piezas. El cuarto premio es un canastillo de licor y más un juego de vasos. El quinto premio es una juguera. El sexto premio es una plancha a vapor más premio sorpresa. El séptimo premio es un hervidor más premio sorpresa. El octavo premio es una canasta familiar. Noveno premio, un juego de sábanas de plaza y media más saco de papa. El premio número 10, 25 kilos de harina más 5 litros de aceite. El premio número 11, una pichanga más una bebida más un vino. El premio número 12, un saco de papa más un premio sorpresa. Y el premio número 13, una fuente más una picadora de verduras.
1: Ok. ¿Y cuánto es el valor de esa rifa?
0: A 500 pesos, 5 mil pesos la lista.
1: Ok. Ya. Mi querida señora Diana, ¿y eso cómo, cuál es la idea, cómo poder vender? ¿Cuál va a ser la idea de cómo poder contribuir? Bueno, aparte de aquí en la radio también le voy a pedir unas listas, ¿cierto?
0: Bueno, nosotros voy a tener lista yo, va a tener lista la Yanecita, las personas que quieran, no sé, los locales comerciales, me pueden escribir un WhatsApp o llamarme, o la persona que nos quiera ayudar a vender, nos dice, ¿sabe qué? Igual tengo hartas personas que me han dicho que le pase lista, entonces igual la idea es vender lo que más podamos, como para el día 11 de septiembre se va a realizar el sorteo de la rifa, acá en la radio La Voz del Ciprés.
1: Ya, eso es un día viernes.
0: Un día viernes.
1: O sea que lo vamos a hacer en Rebatando la Semana.
0: Así es, justo el 11 de septiembre.
1: Justo el día del golpe militar.
0: Así es.
1: Dios mío, pura fecha importante ahí en septiembre. Sí. Oye, querida, Dianita, igual te doy una idea, ¿eh? Siempre yo les doy la idea que siempre vayan a dejar ahí a la naviera.
0: Sí, ya
1: en
0: lo
1: la naviera, igual ahí siempre la gente compra hartas listitas.
0: Sí, ahí ya le hablé al amigo Danilo ahí que le íbamos a ir a dejar listitas.
1: Ok, muy ahí bien. Yo creo que Danilo su enganche va a ser, si no compra un numerito de rifa, no le vende pasaje, yo creo, ¿cierto?
0: Yo creo. Así que eso, igual estamos bien contentos por el apoyo de la comunidad, de verdad. Igual Yanecita también, ella está muy, muy, muy contenta, muy agradecida, así que de verdad. Y también nosotros, en cuanto quisimos hacer la rifa con Yane, también hablamos con la tía Jenny Chihuahua y con Don Lonchito para igual comunicarle y darle el parecer, y también que ellos también tenemos el apoyo de ellos.
1: Qué bueno.
0: Así que queremos hacer después, cuando ya realicemos la rifa, se mandar a comprar los materiales y hacer todo, pues la gente que quiera ayudar
1: Me imagino que ahí debe ser también, amigo Lonchito, el objetivo principal es mejorar el cerco, ¿cierto? Mejorar el cerco, me imagino que ya tienen planificado en qué material se le va a poner. Y quizás después de eso, ¿cierto? Depende cómo vaya la venta de la rifa, a ver si también hay maestros que quieran hacer una minga, hacer algo diferente, que también la comunidad se ponga, que no todo sea plata, sino que también poder ver ese lado por ahí, ¿o no, Loncho?
2: Sí, Mónica, mira, bueno, la verdad que yo, como nosotros como encargado de la parroquia, yo personalmente estaba viendo con el soldador para que haga el arreglo del portón. Digamos lo más urgente, o sea, el cerco igual es urgente, pero gracias a Dios con la unión que tiene la señora acá, con el beneficio que están realizando, eso es para específicamente para el cerco, para ya creo que tienen unas donaciones por ahí de las mallas ACMA, y la idea de su beneficio ella es que puedan reunir para comprar los perfiles para el cerco, los fierros. Y el portón, como te decía yo, ya nosotros ya teníamos como buscaba una persona para que lo haga.
1: Ya, pero el portón igual va a ser de fierro.
2: De fierro, sí, lo de realmente de fierro, porque el que estaba anterior era de madera y se echó a perder. Con el tiempo se echó a perder muy rápido.
1: Y ese material es relativamente caro, ¿no? Lo que quieren hacer.
2: De todas maneras,
1: ustedes,
2: lo que es fierro, trabajo en fierro, que en cuanto a material y a obra de mano es caro. Bueno, espera, igual es bueno una minga, como decías tú, un llamado a la comunidad, las personas, quizás la señora Diana con la señora Yane ya tienen visto eso, cómo va a ser el tema del cerco, porque como te digo, el tema del portón ya está, digamos, nosotros como parroquia, con ese beneficio que estamos realizando ahora con la venta de completo, también vamos a ir ya viendo el tema del portón, cómo es material o remano, así que en eso vamos avanzando. Y el tema de las tejuelas que decía la señora Diana, la señora Yane, que están sacadas, están bastante tiempo así ya. De hecho, cuando se arregló la capilla adentro, lo que se arregló el techo, todo, cuando se arregló los tijerales y todo, que estaban malos, y ese tiempo ya estaban echándose a perder las tejuelas, pues ya estaban cayendo algunas tejuelas y claro, ese tiempo obviamente se vio, se dijo, se va a hacer, pero de repente en hablar, de repente mejor es esperar un poco quizás, y porque no es llegar y hacer las cosas, pero igual no.
1: Lo que pasa es que igual se necesita apoyos, ya, porque igual nosotros, por ejemplo, vemos nuestra parroquia, igual está pintadita, pero igual hay lugares que se están cayendo las tablitas, ¿cierto? Sí. Y ese tema de las tijuelas, es tijuela de ciprés, ¿y son muchas?
2: No, son tijuelas de aleo, se me decía, porque esas tijuelas igual se van a cambiar ahora, porque igual aprovechamos a hacer un llamado a la comunidad que el día 21 está comenzando la novena dentro en la capilla. La novena de Jesús Nazareno. Y la idea es que antes de que comience la novena, lo que es las tejuelas que están, ya es cambiarla. Hay tejuelas que quedaron para el arreglo de la iglesia, que esas están disponibles, que los maestros que lo van a hacer van a, cuando ya, desde el lunes adelante, yo creo que ya lo van a ir a empezar a cambiar eso.
1: Ya.
2: Y hay tejuelas disponibles para eso. Son tejuelas de aleo, se me decía que viene ahí, así que después pintarla, ¿no? Tratar de comprar un tarro de pintura del mismo color y para que quede o menos eso como antes de que empiece la novena.
1: ¿Y es mucho, Ranchito?
2: No sé cuánto realmente, nosotros más rato vamos a ir a sacar la medida más o menos del cerco y ahí vamos a verificar bien igual, pero...
0: Es como la parte, es como una pared así y la parte de atrás es como otra pared más pequeña.
2: Sí. Es la parte de abajo más que nada.
1: Y la parte de atrás.
2: Sí, la parte de abajo. Eso tiene que llevar, la parte de las tejuelas tiene que llevar una plancha de OCB para. Son pedazos nomás de OCB que tiene que. Yeah. O sea, son materiales quizás poco, pero igual no deja de ser para que. O sea, la idea es hacerla, porque igual como está bastante tiempo así.
1: Ya. Yeah. Bueno, una vez que lo vaya a revisar, de todas maneras también ahí quizás puedes avisar, Lonchito. Y cómo sabes si tenemos vecinos que quizás puedan aportar con ahí las planchas de UCB, porque tú dices que las tijuelas están. Las
2: tijuelas hay que quedaron para arreglar la torre.
1: Ya.
2: Tijuelas hay, están disponibles, que se ocuparen eso, al menos porque igual se había guardado para otro trabajo en la parroquia, que más adelante igual se van a hacer, pero se puede conseguir más después.
1: Ya.
2: Y el maestro ya, el maestro que lo va a hacer, eso ya está igual. Pues ya. Eso se está viendo hace como 2 meses atrás que lo vayan a ver, pero al final no lo pudieron hacer porque están ocupados en trabajo con la MUN y todo, así que...
1: Ya. Pero sí,
2: pero lo van a hacer. Antes hablaba con él y me dijo que lo iban a hacer de lunes en adelante.
1: Pero lo importante es que igual se han estado preocupando de lo que es el santuario.
2: De alguna forma sí, porque igual nosotros, como encargados de la parroquia, nos hemos enfocado más en la parroquia, porque igual te han hecho hartos trabajos en la parroquia y, como decías tú, quedan hartos trabajos pendientes que...
1: Claro.
2: Que Igual eso es harto trabajo que hay que hacer, pero igual de repente falta cooperación. Yo sé que la gente siempre va a cooperar acá en la comuna, pero la idea es trabajar.
1: Falta más cooperación.
2: Más ayuda dentro de la parroquia.
1: Okay.
2: Pero bueno, ahí con el tiempo se va a ir. Ojalá se vaya sumando más gente para que nos apoyen igual.
1: Exactamente, sobre todo los carpinteros, ¿cierto? Que puedan hacer una obra solidaria por el tema de tanto de la parroquia como también del santuario. Eso también sería bonito, porque en comunidad también se pueden hacer cosas, ¿no? En comunidad también.
2: Sí.
1: Lonchito, yo no sé si algo más que agregar, porque resulta que Paola me está diciendo que pidieron completo para Repollal y tú tienes que ir a dejarlo al terminal.
2: ¿A la una sale el bus?
1: Sí,
2: no,
1: correcto.
2: Si
1: me dice Paola y yo le dije que ahí vamos a ver igual para que podamos, para que vayas a dejarlo.
2: Que eso más que nada, porque no sé si tiene más el llamado principal es a
1: cooperar
2: a
1: con la lista de
2: rifa,
1: ¿cierto? Que se va a sortear el día 11 de septiembre.
2: El día
1: 11, sí. 5.000 pesos vale la lista completa y hacemos un llamado, como bien dice la señora Diana, a los locales comerciales, a las comunidades, usted que quiera cooperar con una listita, acá la radio igual señora Diana me va a dejar unas varias, porque aquí la comunidad igual apoya harto.
0: Sí, señora Mónica, y también, bueno, dar a conocer, ¿cómo es que se llama? La empresa Aquachile, a través de Brumagua, también va a hacer un aporte en las mallas. Al frente del cerco va a ir de malla asma, más así como los fierritos.
1: Ya.
0: Entonces, eso va a ser un aporte que va a ser a través de Brumagua, porque como ellos están conformados y pueden hacerlo a través de ellos.
1: Claro, como
0: y
1: organización.
0: Como organización y también Yo sé el libro Magua también está disponible ellos para ayudar después cuando hagamos el cerco y todo. Okay. También he hablado con gente de allá del sector, igual las personas están dispuestas a ayudar a cuando se haga el tema del cerco, si hay que pintar, igual.
1: Yeah.
0: Así que yo creo que faltaba como un empujoncito, ¿no? Y ahí va.
1: Claro.
0: Si la gente siempre está dando bueno el tiempo, tiene disponibilidad, y ahí decirle con anticipación.
1: Claro. Ese día cuando yo comenté aquí que usted iban a venir a motivar sobre el tema para el tema del cerco, claro, ahí todos empezaron a decir, sí, de verdad que está muy feo el cerco, sí, que está todo caído. Ya, pero como bien dice usted, falta ese empujoncito.
0: Sí.
1: Así que ahora vamos a esperar que la gente también se sume entonces a este empujoncito para que puedan, entre todos, hacer un buen trabajito, hacer algo entretenido,
0: así
1: no sé.
0: Es.
1: ¿Cierto?
0: Sí, a eso, como yo le digo, yo creo que faltaba eso, pero la gente siempre coopera y se deja un día para ir a ayudar. Así que eso, de verdad que estamos muy agradecidos con Yanecita también, agradecer igual por la disposición de don Alonso, de la tía Jenny, que igual ellos nos dijeron, cuando la Yane habló, le dijeron sí, ni un problema, háganlo nomás, así que igual al final todo es beneficio para el santuario y para la comunidad. Y eso, señora Mónica, lo invitamos a cooperar, también agradecer a las personas que igual nos han donado, las mallas, Polines también, que hizo también una donación que se hizo aparte, que todavía no lo entregan, pero ya una vez cuando nosotros le digamos que necesitamos las cosas, lo van a hacer.
1: Ok, qué así bueno, ¿ves? Eso, ahí va saliendo.
0: Sí, así que señora Mónica.
1: Va saliendo todo. Lo importante es que la comunidad pueda comprar rifitas.
0: Sí,
1: ¿cuántas listas confeccionaron?
0: Habíamos hecho 70, pero la persona que nos ayudó a confeccionar las listas nos hizo 100.
1: 100, ya, entonces vamos a tratar de vender las 100.
0: Así es.
1: ¿Cierto?
0: Sí, así
1: ojalá es. Pudiéramos vender las 100 listas de rifa,
0: sí,
1: que va directamente enfocado a lo que va a ser, ¿cierto?, el mejoramiento del entorno de nuestra capilla allá en el sector de la población Los Cipreses, el Santuario Jesús Nazareno.
0: Sí, así que si alguien necesita rifitas, si alguien nos quiere ayudar a vender, comunicarse conmigo, con Yane también. Así que eso, y nada más agradecer a todas las personas nuevamente, infinitas gracias a los que donaron los premios también, porque sin los premios nada de esto sería posible.
1: Exactamente.
0: Así
1: no hay
0: que eso.
1: Vamos a dejar las listitas por acá, vamos a motivar desde hoy día para que de aquí, ojalá al 11 de septiembre, ya pudiéramos tener vendida todas las 100 listitas.
0: Así es.
1: Okay.
0: Ya.
1: Muchas gracias también a ustedes, a Yane, muchas gracias también a la señora Diana, ¿cierto?, por estar aquí, interesadas también en cooperar. Y muchas gracias también a Lonchito por estar aquí.
2: Muchas gracias, Mónica. Que tenga buen día.
1: Que estén muy bien.
0: Muchas gracias.
1: Chao.
0: Chao, chao.

Muy bien, ya tenemos las 12:43, ya tenemos 13 minutos para la 1 de la tarde, 13 minutos para la 1 de la tarde ya, de este día viernes 14 de agosto. Recordarle que lo acompaño solamente hasta la 1 de la tarde hoy día, porque el día de hoy viernes estamos también desde las 5 a las 8 con su programa que se llama Rematando la Semana. Muy bien, mis queridos, quiero invitarlo entonces, invitar a toda nuestra querida comunidad para que puedan cooperar con esta tremenda rifa que va en beneficio de la comunidad católica de la Capilla Jesús Nazareno, con el objetivo de recaudar fondos para su restauración. Esta se llevará a cabo el día 11 de septiembre a las 5:30 de la tarde aquí en la radio La Voz de El Ciprés. Valor del número, solamente 500 pesos, y la lista sale 5.000 pesitos. Hago un llamado entonces a todos mis queridos vecinos, quien quieran cooperar con una listita, porque ya ustedes escucharon ahí a los vecinos y también a Lonchito, que es para poder mejorar, ¿cierto?, lo que es el tema del cierre perimetral de el santuario, especialmente para arreglar el cerquito, ¿ya? Así que, y también hablaban, ¿cierto?, de lo que es una partecita de atrás del santuario, que se le cayeron todas las tijuelas y que también hay que arreglarla. Así que necesitamos manos solidarias, apoyo, para que puedan también ser parte de esta hermosa actividad solidaria en este mes, justamente, de la solidaridad, en este mes de, recordarle a ustedes que este mes de agosto es el mes de la solidaridad, así que tenemos que de una u otra forma también ahí cooperar, ¿ya? Tenemos buenos premios, tenemos un metro de leña más 40.000 pesos en efectivo, tenemos un plumón de 2 plazas, un juego de loza de 30 piezas, un canasto de licores más un juego de vaso, una juguera, una plancha a vapor más premio sorpresa, un hervidor más premio sorpresa. Requete contra bueno los premios, todos estos premios fueron donados por los vecinos, ¿ya? Por los vecinos. Acá en la radio, ¿sabe cuántas listas me dejé yo? Les cuento, ¿no? 20 listas. Yo le dije a la señora Diana y a la Yanecita, le dije yo, déjenme 20 listitas, porque mis auditores que me compran acá siempre sacan, siempre. Así que vamos a esperar que de aquí ojalá pudiéramos vender las listitas de rifa a 5.000 pesos y ojalá pudiéramos vender 30, pues, más, ojalá. ¿Ya? Así que desde ya lo invito. Así tenemos la modalidad, como siempre. Usted me dice a quién anota, deposita y cooperamos. ¿Ya? Ok. Muy bien, mis queridos. Seguimos avanzando en esta horita, ya con todo lo que es la programación de esta hora. Ya tenemos 10 minutos, solamente 10 minutos para las 1 de la tarde, como cada día viernes. Estamos también acá con tu programa Entre Chalupas y Cantos.

0: Muy bien, ya tenemos la 1 de la tarde. 1 de la tarde ya. Quiero contarles también que me informa la señora Mabel que mañana va a estar bajando con marisquitos, ¿ya? Marisquitos analizados. Analizados sus marisquitos que va a traer la señora Mabel. A las 9:30, 9:30 de la mañana, ya va a estar ahí frente del terminal, digo, con cholgas, almejas y choros zapatos. Y también va a traer algunas acelguitas que tiene por ahí. Alcelga y cholgas, almejas y choros zapatos. Así que para todos ustedes que mañana, ¿cierto?, quieran comer ahí, quieran hacerse un curantito en la casa, mañana a las 9:30 de la mañana va a estar mi querida Mabelita con la venta de mariscos. Venta de mariscos ahí en el frente del muelle, ¿ya? Perdón, frente de la del terminal, frente del terminal. Ojalá, ¿cierto? Bueno, la otra vez también hice la consulta al respecto, ¿cierto? Si quizás a futuro había algún lugar donde puedan vender sus productos nuestras emprendedoras, porque tenemos muchas emprendedoras que venden, que tienen producto y que lo venden y que a veces lo venden a la intemperie, ¿cierto? A la intemperie. Y me dicen que sí hay posibilidad de poder generar un proyecto y poder tener un lugar donde puedan vender sus marisquitos. ¿Se acuerda que antes había una ahí en la bajada de cerca de la casa del adulto mayor? Ahí había un lugarcito donde estaba con cemento, estaba todo, pero después al momento, después ya lo sacaron ahí, ¿eh? Se llamaba Las Delicias del Mar, ¿se acuerdan? Delicias del Mar, así se llamaba ese lugarcito donde se hacía la propaganda aquí en la radio, que en el lugar Delicias del Mar se estaba vendiendo marisco. ¿Se acuerda, señora Mabel, de eso? Sí, yo creo que sí. Ya, pero entonces para que mañana se levanten temprano y compren la cholga, las almejas, los choros zapatos y la alcelguita, todo fresquito desde Repollal, mañana 9:30 de la mañana, ahí en el frente del terminal. Y yo creo que estamos ahí, a recordarle que estamos vendiendo completito, vamos a preguntarle cuánto completo quedan para que ustedes puedan llamar ahí a Paola y a Lonchito. Y a Lonchito para que compren los ricos completitos. A 2.000 pesos. 2.000 pesos vale el completito, que es la venta, como bien decía Lonchito, ¿cierto? Para arreglar el portón. Este vende completo es para arreglar el portón del santuario. Del santuario ahí de Jesús Nazareno. ¿Ya?
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0: Muy bien, seguimos junto a la radio La Voz del Siempre de la Huiteca en esta horita. Ya los últimos temitas musicales para comenzar a despedirme, porque nos vamos a conectar con Radio Ventisquero y recuerde que estoy a las 5 de la tarde de vuelta.

muy bien, ya tenemos la 1:00 p.m. ya con 8 minutos. 1:08 p.m. ya. Yo comienzo a despedirme. Ya queda la conexión de Radio Ventisquero para que ustedes se informen, obviamente. Y recordarles que a las 5:00 p.m. estoy de vuelta. Y no se olviden que mañana, 9:30 a.m. baja mi querida Mabelita a vender mariscos. Ella está por acá por una semana, ¿cierto? De permiso, porque ya se viene otras temitas que ella tiene que seguir con su tratamiento de su enfermedad. Así que vamos a brindarle todo el apoyo a nuestra querida Mabel, entonces, con esta gran venta de mariscos analizados, están totalmente analizados. Marisquito cholgas, almeja y choro zapato, y también va a aprovechar de bajar unas alcelguitas, me dice que tiene ahí en su invernadero. Mañana 9:30 a.m, entonces, gran venta de mariscos analizados frente de lo que es el terminal. Ojalá muy pronto puedan tener ahí un lugar físico techado, ¿cierto? Para no estar vendiendo también sus productos ahí al aire libre, a la intemperie. Ojalá así Dios quiera, porque son los productos que también nos sirven a todos nosotros. Todo el mundo compra marisquito y ellos también, como recolectores de orilla, hacen un tremendo trabajo de una otra forma de ir a mariscar, analizar todo. Y obviamente que sería buenísimo tener un lugar donde ellos vengan con seguridad, ¿cierto? Y puedan instalarse ahí con sus productos, ¿no? Un mercadito. Ojalá Dios quiera. Ok, muy bien, ya tenemos la 1:09 p.m. Recordarle que nos conectamos con Radio Ventisquero para las noticias regionales. Buen provecho para ustedes. Nos copiamos más ratito a las 5.

0: bien, entonces vamos a ver cómo está la conexión con Radio Ventisquero para las noticias. Porque se corta a veces, ¿ah? Se corta lo que es la transmisión. Mi hijo me está escuchando por ahí, ¿ah? Cuando me vaya voy a llevar marisquito, ¿ah? Marisquito para que hagamos un curantito, como siempre, ¿cierto? Sí, así que un abracito grande para ti, mi querido, ¿ya? Y a mi querido Totita. A mi querido Totita, así que ahí, mi querido nieto que ayer me enviaba unos videos donde está aprendiendo a bailar guaracha. Sí, pues, ¿ya? Así que tienes que enseñarle tú, pues, Cristóbal, ¿ah? Ahí más agachadito. Igual tú tienes tus dotes artísticos, ¿ah? Aunque eres más fome para bailar, no sé. Ok. Ya, un abrazo grande para ti, entonces, también, mi querido hijo, que me está escuchando, por supuesto, en esta hora. Vamos con la conexión con Ventisqueros, a ver.
1: Constituye un peligro para la seguridad de la sociedad, accediendo el tribunal a decretar dicha medida cautelar. El plazo de investigación que se fijó para esta investigación es de 100 días. Cabe hacer presente y es dable señalar que es importante destacar el trabajo realizado por la Brigada de Homicidios de Coyhaique, quienes reunieron prontamente antecedentes para poder individualizar a este imputado y para poder proceder finalmente a su captura.
2: El hecho se remonta al 1 de agosto del año 2026, cuando la víctima de 60 años de edad fue encontrada fallecida al interior de su domicilio en la localidad de Puyuhuapi. En tal sentido, de acuerdo a lo informado por el subprefecto Ítalo Todaca Rodríguez, jefe de la Brigada de Homicidios Coyhaique.
3: Sí, el sitio de suceso fue bien complicado. Había una serie de elementos de interés criminalístico, los cuales hoy día son parte de pericias que están a cargo de la CRIM Central. Y con la detención del imputado se incautaron una serie de elementos para poder hacer un match, principalmente temas de ADN y posicionamiento georreferencial de esta persona.
2: Durante el procedimiento policial desarrollado en la región de Los Lagos, los detectives lograron incautar evidencia que acreditaría la participación en el hecho y la materialización y la toma de muestras biológicas y registro dactilar para compararlo de manera científica con las evidencias encontradas en el sitio del suceso.
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2: En el marco de una investigación a cargo de la Fiscalía Regional de Aysén, en conjunto con el OS-7 de Carabineros de Chile, se ejecutaron simultáneamente 42 órdenes judiciales de entrada y registro que comprenden nueve regiones del país, desde Antofagasta hasta la región de Aysén, así como órdenes de detención respecto de 38 personas. En los operativos participaron más de 500 funcionarios de Carabineros de Chile y cerca de 20 fiscales adjuntos en terreno. El fiscal regional de Aysén, Hernán Libedinsky, informó sobre este caso.
5: Se realizó un procedimiento policial a cargo de la Fiscalía Regional de Aysén, en conjunto de Carabineros de Chile, en concreto OS-7, el cual culminó con un total de 72 detenidos, procedimiento que involucró a nueve regiones del país, desde Antofagasta hasta Aysén, con 500 carabineros y 20 fiscales en terreno. Esto en el marco de un procedimiento por la ley 20.000, tráfico ilícito de estupefacientes y lavado de activos. Los detenidos van a ser puestos a disposición del cuarto juzgado de garantía de Santiago para la respectiva audiencia de control de detención.
2: De acuerdo con los antecedentes en poder de la Fiscalía, los detenidos formarían parte de una organización criminal cuya finalidad es el tráfico ilícito de drogas, en este caso, cannabis y sus derivados. Para ello, y conforme a los antecedentes recabados durante la investigación, utilizan una fachada jurídica y una apariencia terapéutica que no es tal. Aquello les ha permitido obtener millonarias ganancias. La jueza de turno del cuarto juzgado de garantía de Santiago autorizó la ampliación del plazo de detención solicitada por el Ministerio Público por 5 días, correspondiente al máximo previsto, por estos efectos por el artículo 39 de la ley número 20.000, en virtud de dicha resolución. La audiencia de formalización de la investigación y quedó fijada para el martes 18 de agosto de 2026, durante la mañana, encontrándose pendiente la confirmación de la hora exacta de la realización. La resolución se adopta en el marco de la denominada Operación Imperio Ámsterdam, investigación desarrollada por el Ministerio Público y el OS-7 de Carabineros de Chile, destinada a desarticular una organización dedicada presuntamente al tráfico ilícito de cannabis y sus derivados mediante dispensarios que operarían bajo una apariencia terapéutica. El operativo ejecutado en 9 regiones del país dejó a 72 personas detenidas y quienes fueron puestas a disposición del cuarto juzgado de garantía de Santiago. La investigación se habría extendido por más de 2 años y comprende indagaciones por delitos asociados a la ley número 20.000 y lavado de activos.
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0: En el auditorium del Centro Cultural de Ecoyaique se realizó la ceremonia de cierre del programa de capacitación Patrullas Mixtas OS-14 dictada por Carabineros de Chile a inspectores municipales de la región de Aysén. Al cierre de la jornada, el subprefecto de Carabineros de Chile Aysén, Teniente Coronel Rodrigo Molina, señaló que la capacitación se enmarca en la Ley 21.802, que regula la función del personal municipal en un trabajo mancomunado con Carabineros de Chile.
1: También entrega competencias, entrega trabajo mancomunado con Carabineros, y en general ha sido un hito sumamente importante porque esta ley ha comenzado a regir ahora este miércoles. Así que la idea fue de entregar capacitaciones en diferentes temáticas con el fin de ir mejorando ciertos aspectos de la ley. Falta mucho, la ley viene con sus reglamentos, viene con sus respectivas directrices, pero poco a poco hay que ir implementándola, y partimos con esta capacitación mancomunada entre las municipalidades y Carabineros.
0: Por su parte, la jefa del Departamento de Coordinaciones de Seguridad Municipal, OS-14, mayor Mariela Moyano Cruzberg, detalla la capacitación entregada en este proceso.
2: Nos encontramos acá, ¿no es cierto?, para poder dar término a un curso de capacitación que se hizo a los municipios de la región de Aysén, donde estuvimos toda una semana con los alumnos, en su condición de alumnos, ¿no es cierto?, de las direcciones de seguridad de los distintos municipios, capacitándolos en distintas materias: conducción segura, normativa legal, elementos de protección, atención de víctimas en emergencias, y principalmente abordar lo que trae la reciente puesta en marcha de la ley 21.802, que entró ya en vigencia a contar del 12 de agosto recién pasado, donde era importante, ¿no es cierto?, que los integrantes de las direcciones de seguridad de los distintos municipios pudieran, ¿no es cierto?, esclarecer dudas, colocar sobre la mesa algunas casuísticas que ellos mismos deben abordar para que puedan enfrentar de mejor forma el quehacer diario que tienen dentro de su comuna, y al final del día también entregar un mejor servicio a la comunidad.
0: El director de Seguridad Ciudadana del municipio de Coyhaique, Jorge Risco, valora esta, según la llamó, importante jornada.
1: Fue una de las primeras charlas que tuvimos nosotros, porque las patrullas, al llegar a un siniestro, ya sea vial, de incendio, vamos a tener la potestad para poder desviar el tránsito y asegurar el sitio del suceso en caso de eventos mayores. Parte de las dinámicas que estuvimos en

0: de distintos municipios de la región de Aysén, quienes cumplirán la labor de coayudantes de Carabineros de Chile.
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Con la firma del acta de entrega de terrenos a la empresa AMV Construcción SPA, Gendarmería de Chile y el gobierno regional de Aysén han dado inicio al proyecto de conservación del Centro de Cumplimiento Penitenciario CCP de Coyhaique, iniciativa financiada a través del Fondo Nacional de Desarrollo Regional, que contempla

0: La inversión de 928 millones de pesos destinadas a mejorar las condiciones de seguridad, habitabilidad y operatividad del principal recinto penal de la región de Aysén. Durante la actividad se destacó la relevancia de esta intervención para una infraestructura penitenciaria que data del año 1965 y que actualmente presenta una alta demanda operativa. Es lo que indica el director regional subrogante de Gendarmería de Chile, coronel Renzo Sánchez Recabal.
1: Esta es la inversión más grande del año 65 que se creó esta unidad penal. Y obviamente trae consigo diversas mejoras en las condiciones de habitabilidad de los internos y obviamente del personal que labora en esta unidad tan compleja en la Patagonia de Chile.
0: Las obras contemplan la intervención de más de 2.000 metros cuadrados e incluyen la reposición de la cubierta del recinto, conservación de garitas y baños para internos y funcionarios, mejoramiento del muro perimetral y fachada, reparación de la sala para visitas, reposición de puertas, rejas metálicas, mejoras en las instalaciones eléctricas, incorporación de un generador eléctrico y el reemplazo de 162 luminarias. El gobernador regional de Aysén, Marcelo Santana Vargas, es quien destaca el trabajo mancomunado, según indica, desde las distintas instituciones.
2: Es destacable el trabajo mancomunado que estamos haciendo como gobierno regional con el Ministerio de Justicia, con el Ministerio de Seguridad, con Gendarmería de Chile en este caso. Y esta obra que parte el día de hoy va a significar también la creación de puestos de trabajo, pero lo más importante, ¿cierto?, es la condición del recinto que está en un estado muy deteriorado.
0: Esta iniciativa constituye la intervención de infraestructura más significativa realizada al Centro de Cumplimiento Penitenciario de Coyhaique en sus más de 6 décadas de funcionamiento, por lo que se espera que la inversión repercuta en los derechos humanos a las personas privadas de libertad y sus familiares. Es lo que indica además la Secretaria Regional Ministerial de Justicia y Derechos Humanos en la región de Aysén, Andrea Ponce Olivares.
2: Es destacable el trabajo mancomunado que estamos haciendo como gobierno.
3: Para nosotros lo importante es la reinserción y los derechos humanos y la seguridad, y todo eso va a tener un gran efecto gracias a esta conservación, porque vamos a poder entregar un lugar digno para que vivan y estén cumpliendo sus condenas los privados de libertad, para que trabajen los funcionarios de Gendarmería, para las visitas que vienen a acompañarlo cuando tienen ese permiso y ese beneficio.
0: El secretario regional ministerial de Seguridad Pública, Jean-Paul Zimmermann, destaca y saca sobre relieve los impactos del proyecto en la seguridad de los vecinos quienes viven en sectores aledaños al recinto penal.
4: El gobierno ha puesto como foco dentro de su gestión la seguridad, especialmente de nuestros vecinos. Y hoy día con este hito, donde se está poniendo en marcha esta conservación del CCP de Coyhaique, obviamente va a tener un impacto directo en la seguridad de la población.
0: El plazo de ejecución de las obras es de 390 días, entendiendo que la unidad penal continuará en funcionamiento mientras éstas se realizan.
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0: En un encuentro con autoridades, representantes de empresas locales y organizaciones cooperadoras, la Fundación Teletón de la región de Aysén dio cuenta de su accionar en la zona y reiteró el llamado a la comunidad a sumarse a la campaña solidaria del presente año que se desarrollará los días 6 y 7 de noviembre. La directora de Teletón Aysén, Romina Salazar, es quien menciona el accionar que desarrolla en Coyhaique.

0: Bueno, hoy día estamos acá para dar cuenta de nuestro trabajo, de lo que hacemos con los recursos que nos ingresan gracias a toda la gente que nos apoya en las campañas. Principalmente es la cuenta pública del año 2025 relacionada a nuestra región, por supuesto. Y hoy en día están con nosotros, obviamente, autoridades, también organizaciones, empresas que nos apoyan año a año y invitamos. También a que nuevamente se sumen a un compromiso con nuestra institución, con la rehabilitación y con la inclusión.
1: Romina Salazar menciona que en la región de Aysén se realiza un interesante trabajo por la discapacidad y ello es de tarea de toda la comunidad.
0: Independiente de que nosotros tenemos acá un instituto, un hermoso instituto, y que está siempre abierto para recibir a nuevos usuarios, también asiste a nuestro usuario y su familia, la Teletón no es solamente de ellos, también es de toda la gente que vive aquí en Coyhaique. Y en la región ya es de toda la comunidad, por lo tanto están cordialmente invitados a conocer el instituto, a conocer nuestro trabajo y en relación a las metas que tú preguntabas, sí, efectivamente hay una meta que esperamos poder alcanzar.

vivienda propia y sin embargo reunir el pie requerido para complementar ese aporte mediante un crédito hipotecario puede convertirse en una barrera para concretar la compra. Precisamente para disminuir esa dificultad es que existe el Fondo de Garantías Especiales, el FOGAES, mecanismo estatal que entrega respaldo público del financiamiento hipotecario y que puede garantizar ante la institución financiera hasta el 10% del valor de la vivienda, facilitando que familias beneficiarias de subsidios como el DS1 puedan financiar el monto restante para viviendas de hasta 6.000 UF. En el conjunto habitacional Lomas de Coyhaique 2, la delegada presidencial regional de Aysén, Luz María Vicuña, junto al secretario regional ministerial de Vivienda y Urbanismo, Fabián Rojas Muñoz, han dado a conocer los alcances de esta herramienta, llamando a las familias a informarse sobre las alternativas disponibles. La delegada presidencial regional, Luz María Vicuña, es quien destaca precisamente que detrás de estos instrumentos existe un propósito concreto: que familias, incluso más familias, mencionó, puedan transformar el esfuerzo de años en la posibilidad real de contar con un hogar.

0: Chile, país de propietarios. Esa es la política de nuestro gobierno. Por eso, FOGAE, su ampliación, es una excelente noticia que viene a reforzar y dar más oportunidades a los jóvenes, a la clase media. ¿Para qué? Para ser dueños de su vivienda. Y proyectos como este, inclusivos, integradores, son vitales para el desarrollo de la región. E invitamos a todas aquellas empresas que se entusiasmen a desarrollar proyectos como estos aquí en la región de Aysén.
1: Durante la actividad participó Elizabeth Canío, beneficiaria del subsidio de S1, quien aplicó este beneficio en conjunto con la empresa inmobiliaria y Cuadra para la adquisición de su departamento. Su experiencia permitió mostrar desde la perspectiva de las familias el impacto directo del acompañamiento ejecutivo y sobre todo menciona la importancia del ahorro constante.
2: Y me contacté con la inmobiliaria, así que ahí empezó este proceso. Y ahí yo estoy tan agradecida, primero de Dios y segundo de la inmobiliaria, porque la inmobiliaria, juntamente con las ejecutivas, me ayudaron a gestionar todo esto. Primero me dieron la...
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1: Dirigentes sociales provenientes de Aysén, Chacabuco y Cisnes participaron de una sesión organizada por Aqua Chile, ello en el marco del Día del Dirigente Social, actividad que buscó reconocer su compromiso con el desarrollo de sus comunidades y generar una instancia de encuentro, aprendizaje e intercambio de experiencias. Por ello, el encuentro marcó la primera vez que Aqua Chile realiza esta conmemoración de manera regional, reuniendo a representantes de distintas organizaciones sociales del territorio para reconocer su labor y abordar algunos de los desafíos que enfrentaron en el trabajo cotidiano con sus localidades. Como parte de la actividad, se desarrolló el taller Liderazgo que Transforma, construyendo resiliencia, comunidad y servicio. Instancia de carácter práctico que combinó contenidos conceptuales, ejercicios grupales y espacios de conversación entre pares a través de distintas dinámicas. Los participantes abordaron aspectos vinculados a la empatía, la resiliencia, la escucha y el liderazgo entendido como un servicio a la comunidad. María Cristina Levicoy, representante de la Junta de Vecinos número 9 de Puerto Cisnes, es quien valora especialmente la posibilidad de adquirir conocimientos y que posteriormente pudieran ser compartidos con otros integrantes de su localidad. Carlos Díaz, presidente de la Junta de Vecinos Litoral Austral y de la Unión Comunal de Junta de Vecinos de Puerto Aysén, destacó por su parte la oportunidad de encontrarse con líderes pertenecientes a diversas agrupaciones y conversar sobre los desafíos que compartieron en su trabajo diario. El taller fue encabezado por Tomás Guenot, de MUSI, psicólogo y magíster en sociología organizacional, quien trabajó junto a los participantes con recursos orientados a fortalecer sus habilidades relacionadas a su capacidad para enfrentar los desafíos asociados al ejercicio de liderazgo dirigencial. La jornada finalizó con un almuerzo que permitió continuar el intercambio entre los asistentes en un ambiente cercano. La actividad buscó agradecer el compromiso, además, de quienes desempeñaron un rol activo en sus organizaciones y trabajaron por el desarrollo y bienestar de sus comunidades. Tras esta primera experiencia regional, Acuachile proyecta continuar generando este tipo de instancias y replicar la conmemoración en una próxima edición, idealmente en otra localidad de la región de Aysén.

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1: Un importante paso para consolidar el Sistema Nacional de Apoyos y Cuidados, SNAC, dio el pasado martes el Congreso Nacional, luego que el Senado aprobara las modificaciones de la ley número 21.805, iniciativa impulsada por el Ministerio de Desarrollo Social y Familia para perfeccionar, sobre todo, la implementación del sistema, fortalecer su institucionalidad y facilitar la coordinación de la oferta pública, ello destinada a las personas cuidadoras y a quienes se requieren apoyos y cuidados. Las modificaciones que con anterioridad habían sido aprobadas por amplia mayoría en la Cámara de Diputadas y Diputados recogen la experiencia de los primeros meses de implementación de la ley y permiten fortalecer una política pública que reconoce el derecho al cuidado, dotando al Sistema Nacional de Apoyos y Cuidados de mejores herramientas para avanzar en su despliegue en todo el país. Entre los principales cambios, la iniciativa traslada la Secretaría de Apoyos y Cuidados desde la Subsecretaría de Evaluación Social a la Subsecretaría de Servicios Sociales, fortaleciendo la conducción operativa del sistema y su articulación con municipios, servicios públicos y programas sociales. Asimismo, agiliza los mecanismos para incorporar nueva oferta programática al SNAC y amplía el plazo para dictar los reglamentos necesarios para su implementación, con el objetivo de contar con una regulación técnicamente sólida, participativa y acorde a la complejidad que supone una política pública de esta envergadura. La Secretaria Regional Ministerial de Desarrollo Social y Familia en la región de Aysén, Luz Valeria Villegas, destaca la importancia de continuar fortaleciendo una política que pone en el centro a las personas cuidadoras, sus familias y a quienes requieren de apoyos.
2: Este avance es muy importante porque fortalece una política que pone en el centro algo tan esencial como el cuidado. Detrás de cada persona que requiere apoyo hay también una familia y muchas veces una persona cuidadora que sostiene esa tarea día a día. Como región queremos que este sistema se traduzca en un apoyo real para esas familias y que quienes cuidan sepan que no están solos. Fortalecer el Sistema Nacional de Apoyo y Cuidados también significa seguir coordinando esfuerzos y acercando la respuesta a las necesidades concretas de las personas.
1: El Sistema Nacional de Apoyos y Cuidados constituye un modelo de coordinación intersectorial que articula programas, servicios y prestaciones dirigidas a personas que requieran apoyo y cuidados, así también a quienes desempeñan labores de cuidado, promoviendo respuestas más integrales frente a una realidad que, producto del envejecimiento de la población y los cambios demográficos, representa uno de los principales desafíos sociales del país.
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En el marco de la conmemoración de un nuevo aniversario institucional, la empresa portuaria Chacabuco en Porcha dio inicio oficial a la convocatoria para el concurso de dibujo escolar en Porcha, mi puerto, mi comunidad. Iniciativa que invita a los niños y niñas del litoral a plasmar sobre su visión y sobre el mar, la vida comunitaria y la actividad portuaria. El certamen está dirigido a alumnas y alumnos de educación general básica de establecimientos educacionales ubicados en las localidades de Puerto Aysén, Puerto Aguirre, Puerto Cisnes y Melinca, quienes se podrán competir en 12 categorías, las que se detallan en categoría A, de primero a cuarto año básico, categoría B, de quinto a octavo año básico. Al respecto, el gerente general de Emporcha, Felipe Candia Araya, es quien destaca que esta actividad busca fomentar la creatividad, la expresión artística y el reconocimiento de la importancia que el puerto, el mar y el litoral tienen para el desarrollo de nuestras comunidades, contribuyendo a fortalecer los vínculos entre los niños y niñas, su territorio y el quehacer portuario en la región de Aysén. Además de criterios y jurado multidisciplinario, se garantiza en esta actividad, es decir, los trabajos que deberán ser presentados en formato hoja, carta u oficio mediante técnica manual libre, excluyendo herramientas digitales e inteligencia artificial. Abordarán temáticas enfocadas en el puerto y su importancia local, la vida junto al mar, el entorno comunitario, las actividades marítimas y la protección del borde costero. El panel evaluador calificará las obras bajo criterios de creatividad e imaginación, 30%, relación con la temática, 30%, originalidad, un 20% de evaluación, y la presentación, 20%. El cronograma del concurso contempla las siguientes etapas: recepción de obras en el establecimiento desde el 22 al 25 de agosto. Luego, la evaluación del jurado entre el 26 y 27 de agosto. Publicación de los resultados inmediatamente el 28 de agosto para realizar la ceremonia de premiación el 31 de agosto. Los establecimientos educacionales podrán coordinar el envío de los trabajos de sus estudiantes. Para mayores detalles, consultas, recepción de bases, la coordinadora del proceso es Paulina Mura, coordinadora de Sostenibilidad y Asuntos Públicos de Emporcha, a través del correo electrónico pmura@chacabucoport.cl.

0: Una de la tarde con 56 minutos.
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0: Una de la tarde con 58 minutos.
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minutos nada más para las 14:02 p.m. Saludamos a esta hora a nuestra audiencia. Lamentablemente nos quedamos sin conexión de Radio Ventisqueros. Ah, está ahí un poquito intermitente la señal, así es que se nos perdió la conexión para continuar con la entrega de noticias regionales. Pero aquí estamos como siempre desde la 93.1 acompañándoles, dando comienzo también por mi parte a esta última jornada de la semana aquí en La Voz del Ciprés. Desearles a todos que a pesar del clima que nuevamente tenemos en la comuna mal tiempo, estaba anunciadito lluvia más que viento hoy en día, y es así como estamos viviendo también esta jornada de día viernes, avanzando en el mes de agosto. Saludamos nuevamente a todos los que están en la sintonía y bienvenidos como siempre a seguir juntos a nosotros en esta nueva jornada de programación. Ya viene la música junto a José Luis Rodríguez hoy en día como invitado especial a nuestra programación. Así es que para todos los que están por ahí almorzaditos ya, espero que hayan tenido un rico almuerzo en casita y la invitación para que siga juntos a La Voz del Ciprés. Bienvenidos.

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2: Tapa, la alianza contempla una inversión cercana a los 4 mil millones de pesos, para concretar cerca de 150 mil prestaciones a más de 30 mil beneficiarios. El programa abordará especialidades de alta demanda, como traumatología, ginecología y otorrinolaringología. Habla el director nacional de FONASA, César Oyarzo Mancilla.
3: Los pacientes son identificados y derivados de manera articulada, usando los sistemas de información de FONASA, y esa información regresa al sistema para que cada persona continúe su proceso asistencial. Y esto no es una idea en el aire. Cruzando nuestro registro con lo de las cajas Los Andes, identificamos 375.000 beneficiarios que estaban en lista de espera por consultas de nuevas especialidades y priorizamos según las especialidades más demandadas y los tiempos más prolongados.
2: Uno de los ejes centrales del convenio es que las personas no salen de la red pública de salud, sino que sus datos y fichas médicas se articulan de manera coordinada con los sistemas de FONASA, para así dar continuidad a su proceso asistencial. Además, las atenciones se realizarán a lo largo de las 16 regiones del país.
4: Lo que le pasa a Santiago no le pasa a Chile. ¿Qué pasa en Temuco?
5: Hortaliceras presentaron una querella contra un inspector municipal por presuntamente agredir y lesionar a una mujer mapuche en el centro de Temuco tras intentar desalojar a comerciantes de calle Bulnes.
4: Talca.
5: Un gendarme fue grabado disparando hacia el interior de la cárcel de Talca tras registrarse desórdenes cuando descubrieron a un reo con celular. No hubo lesionados y se abrió una investigación.
4: San Antonio.
5: Tras 7 meses de operativo, concluyó el desalojo y demolición de la megatoma del Cerro Centinela en San Antonio, restituyendo 98,4 hectáreas a sus propietarios, mientras 2.000 familias esperan una solución habitacional.
4: Estamos presentando Noticias.
5: Seguimos avanzando en esta entrega noticiosa. Les contamos que el Tribunal Constitucional acogió parcialmente las reservas presentadas por la oposición contra el proyecto de reconstrucción nacional. ¿Cuál es la resolución en específico? María Belén Araya nos cuenta todos los detalles.
6: El Tribunal Constitucional acogió parcialmente las 3 reservas presentadas por la oposición contra el proyecto de reconstrucción nacional, más conocida como Mega Reforma. De los requerimientos evaluados por el organismo, se acogió parcialmente algunos requerimientos contra la invariabilidad tributaria sobre las bases generales del medio ambiente y sobre la relocalización de concesiones de la acuicultura. Desde la oposición destacaron que la megareforma contiene materias que van en contra del interés de Chile.

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1: 14 horas 2 de la tarde con 23 minutos. Continuamos junto a ustedes acompañándoles con el invitado especial en este día viernes, día viernes avanzando en el mes de agosto. Día un poquito lluvioso, nublado, ¿verdad? En la comuna de Guaitecas, pero con nuestros buenos deseos como siempre para toda la audiencia en general de la 93.1. Paso el dato, quedan solamente 7 completos para la venta ahí en la casa parroquiales donde se está efectuando este beneficio. Ustedes ya saben el objetivo, estuvimos dando ayer, hoy día también durante la mañana se estuvo hablando acerca de lo que se quiere hacer allá en la capillita de Jesús Nazareno en el sector de la población Los Cipreses, y esta venta de completos también tiene como objetivo recaudar dinero para los arreglos que se tienen que efectuar en la capilla Jesús Nazareno. Quedan solamente 7 completos para la venta. Si alguien quiere que le vayan a entregar a su domicilio, puede llamar al fono más 569-82-12-87-27, a 2,000 pesos nada más el completito. Si usted quiere colaborar por allí, también dejamos el avisito, ¿ya? Solamente 7 completos van quedando. Agradecerle a la gente también que ha colaborado en este beneficio para la gente que va a necesitar igual allí la compra de materiales para lo que es el arreglo en la capilla Jesús Nazareno, para la parroquia en general, la parroquia San Pedro, la gente que trabaja, que colabora dentro de la parroquia, en la que está también hoy en día realizando este beneficio. Así es que si alguien quiere comprar completitos para guardar para la hora de 11, por ejemplo, puede ser esta una buena opción, y a la vez colabora con los arreglos en la capilla Jesús Nazareno. 82-12-8727, fono contacto para que usted haga su pedido si quiere que le vayan a dejar a su domicilio. Recuerde.

a solo 2.000 pesitos el completo hoy en día en la casa parroquial. Seguimos acompañándoles a esta hora con la música del recuerdo. La música hoy en la voz de José Luis Rodríguez, este gran cantautor venezolano, cantante e intérprete de muchas canciones que permanecen en la memoria, ¿verdad?, de cada uno de los seguidores de su música, de su estilo, ¿verdad? Yo recuerdo los antiguos festivales de Viña, cuando acá solamente se veía televisión en blanco y negro. En más de alguna oportunidad estaba José Luis Rodríguez por ahí actuando en ese gran certamen, ¿verdad?, en ese gran recinto de Viña del Mar. Y era uno de los grandes cantautores e intérpretes que la gente, ¿verdad?, coreaba junto a él todas sus canciones. Todos los temitas que hoy en día nuevamente están aquí en la parrilla musical de la programación de la 93.1. Para todos los amantes a la música de José Luis Rodríguez, el Puma nos está acompañando como invitado especial el día de hoy.

0: 2:43 p.m.
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Seguimos a esta hora de la tarde acompañándole desde la 93.1 La Voz del Ciprés, como siempre con la música, con la programación que en esta jornada también entregamos a cada uno de nuestros auditores de Melinca, de Repollar, sus alrededores, a la gente que nos prefiere y nos sigue a través de la señal online también en esta nueva jornada de trabajo. Sean muy bienvenidos, como siempre, aquí estamos al servicio de la comunidad en general. Quedaban solamente 7 completos para la venta, así es que espero que las chiquillas allí que estaban trabajando en la casa parroquial ya hayan vendido estos últimos completitos que tenían, hoy en día también a beneficio de lo que será la mejora en la infraestructura, ¿verdad?, de la capillita Jesús Nazareno. Estamos en el mes de agosto, mes de la solidaridad. Muy pronto se va a dar comienzo, como decía Lonchito en la mañana, a la novena en honor a Jesús Nazareno, y queremos que la capilla también se pueda mejorar, que se arregle, ¿verdad? Obviamente para que cada una de las personas que quiera igual participar este año, acompañar en las novenas de la tarde, pueda estar también ahí en un lugar seguro. Sabemos que hay una parte que está bastante deteriorada, más allá de lo que es el arreglo en el cerco que se va a hacer, igual en el cierre perimetral de este lugar, también hay que mejorar la infraestructura en sí de la capillita. Así es que para toda la gente por allí que colaboró igual con este beneficio, muy bien, nos alegra saber que siempre va a haber gente dispuesta a colaborar y a apoyar en estos trabajos. Por acá también nos han dejado una rifita, dice: gran rifa a beneficio de la comunidad católica de la Capilla Jesús Nazareno, con el objetivo de recaudar fondos para su restauración. Esta se llevará a cabo el día 11 de septiembre a las 17:30 horas en la radio La Voz del Ciprés. En la emisora entonces, acá en La Voz del Ciprés, se va a llevar efecto el sorteo de esta gran rifa gran. Y el valor de esta rifa de cada numerito es de 500 pesos. Hay 13 premios para su gran sorteo gran. Ya fueron difundidos también allí por nuestra querida colaboradora Diana Vera. La escuché un ratito en la mañana a la hora en que estaban dando también por aquí la información. Nos alegra saber que igual hay gente que se deja un ratito de tiempo para colaborar con estas cosas, ¿verdad? Con estos beneficios que ayudan de alguna manera igual a la compra de materiales que van a requerir las personas que van a efectuar el trabajo allá en la Capilla Jesús Nazareno. Si usted quiere comprar numeritos de rifa, acá tenemos varias rifitas y el valor es solo 500 pesitos, ¿ya? Vamos a estar como siempre aquí apoyando igual esta labor, este trabajo, y colaborando con las personas que van a trabajar también allá en dicho lugar. Tenemos igual por acá, tenemos la invitación para este concurso de dibujo que ha hecho llegar en Porsche. Hace varios días atrás que estuvimos recepcionando esta invitación para nuestros queridos niños de Melinca, concurso de dibujo escolar. En Porsche, mi puerto, mi comunidad. Participa y muestra a través de tu dibujo lo que más te gusta de tu puerto, tu comunidad y el mar. Y la invitación es para las localidades de Puerto Aysén, Puerto Aguirre, Puerto Cisnes y Melinca. Hay dos categorías, de primero a cuarto año básico y para los niños y alumnos de quinto a octavo año básico. Cada categoría obtendrá premios el primero, segundo y tercer lugar. Y el tema de este concurso de dibujo es el puerto y su importancia para la comuna, la vida junto al mar, mi comunidad y su relación con el puerto, las actividades marítimas, el cuidado del borde costero y del medio ambiente. Existe el cronograma también. Ustedes ya saben que las bases de este concurso se comenzaron a publicar el día 10 de agosto. El desarrollo del concurso contempla las fechas de entre el 10 hasta el 21 de agosto. La recepción de cada trabajo, de cada dibujo de los niños, es desde el 22 al 25 de agosto. Hay un proceso de evaluación porque va a ser un jurado quien va a estar a cargo allí de elegir los primeros 3 lugares de cada categoría. Y la fecha de evaluación del jurado es desde el 26 al 27 de agosto. La publicación de los resultados es el 28 de agosto y tienen la fecha estimada de premiación el día 1 de septiembre. La técnica para los que estén interesados en dibujar es la siguiente.
La hoja debe ser tamaño carta u oficio, no más grande de aquello. Técnica libre, ustedes pueden utilizar lápices de colores, crayones, plumones, acuarela, témpera u otra técnica manual. Allí la elección es de parte del participante. Lo único que no se contempla en este concurso de dibujos son dibujos digitales. Todo tiene que ser manual, ya hecho a mano. Las bases completas del concurso lo puedes encontrar en nuestra página web y serán enviados a los establecimientos. Más información dice a la página pmura@chacabucoport.cl. Allí dejamos entonces la invitación, anímense, acá hay niños amantes al dibujo, utilizan diferentes técnicas, ¿verdad?, para colorear. Así es que hacemos llegar la invitación. Igual consulten en el establecimiento porque allí van a estar las bases y ustedes pueden igual participar en esta oportunidad haciendo conocer su puerto, qué es lo que más le gusta, qué es lo que más le llama la atención, cómo es la vida junto al mar acá en Melinga, por ejemplo, qué actividades marítimas realizan acá en la comunidad. Todo aquello puede incluirse a través de un pequeño dibujo que ustedes hagan, pinten, coloreen y lo hagan llegar también a Emporcha. Ahí estamos entonces con el concurso de dibujo haciéndoles llegar la invitación. Este viene de parte de Emporcha, así es que anímense, queridos niños de Melinca, si hay algún niño de Repollal que quiera participar también. Dejamos la invitación entonces para cada uno de nuestros queridos niños de la escuela de Melinca y también de Repollal. 3 minutos nos restan para las 15:03 p.m. Seguimos junto a ustedes acompañándoles en el día de hoy con nuestra programación. Por acá nos están llegando algunos avisitos igual, así es que vamos a entregar también de inmediato avisos a la comunidad, avisos locales igual que nos hacen llegar a nuestra mesa de trabajo.

Seguimos a esta hora de la tarde acompañándoles a ustedes con nuestra programación y en esta oportunidad también queremos hacer llegar el siguiente comunicado. Comunicado de fallecimiento. Con profundo pesar, la familia Lewe Lepío comunica el sensible fallecimiento de quien en vida fuera, don Pedro Pascual Lewe Lepío, que en paz descanse. Su deceso ocurrió el día de hoy, 14 de agosto del 2026, en la ciudad de Coyhaique. La familia agradece de corazón las muestras de afecto, las oraciones y las sinceras condolencias recibidas por parte de amigos, vecinos y conocidos en estos momentos de profundo dolor. Nos adherimos también como medio radial La Voz del Ciprés y como comunidad en general a las sentidas condolencias para la familia de don Pascual Lewe Lepío, que en paz descanse. Y aquí estaremos también muy al pendiente como medio radial de entregarles a los vecinos, a los familiares también y por supuesto a la comunidad en general las invitaciones para que una vez que ya sepamos del traslado de nuestro vecino podamos también acompañar a la familia. Un abrazo fraterno, un abrazo de paz y de esperanza para cada uno de los familiares de don Pedro Pascual Lepío, Lewe Lepío, que en paz descanse. Como menciono, él falleció en la ciudad de Coyhaique, por lo tanto vamos a estar igual a la espera de cualquier información se nos haga llegar a nuestro medio radial La Voz del Ciprés para comunicárselos a ustedes. Fuerza y resignación a cada uno de sus familiares de Melinka y sus alrededores.

0: 3 de la tarde con 11 minutos.
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0: 3 de la tarde con 20 minutos.
1: Continuamos junto a ustedes acompañándoles en el día de hoy también haciéndoles llegar las informaciones, las invitaciones que tenemos en nuestra mesa de trabajo. Hoy día los chiquillos de la planta eléctrica van a estar con una gran venta de choripanes a partir de las 4 de la tarde. Esto es a beneficio de la Teletón, recordándoles además que este año la Teletón es el día 6 y 7 de noviembre. Así es que para los que quieran comprar sus ricos choripanes, el valor de cada uno es de 2.500 pesos, ¿ya? Dice venta de

0: que les vayan a entregar también allí a domicilio. Pueden igual hacerles llegar un mensajito a sus números de contacto, ¿ya? O alguno de los chicos también, Cheva, que trabaja, bueno, Toño, todos los chicos que son parte de el equipo de la planta eléctrica municipal. Desde las 4 de la tarde, desde dentro de un ratito más, van a estar ya con la venta de los ricos choripanes, a solo 2.500 pesitos cada uno. ¿Qué más tenemos para reiterar en el día de hoy? La invitación, oye, pareciera que falta mucho, pero es la nada misma para estar nuevamente en Fiestas Patrias. Estamos casi, casi justo en el mes ya de dar comienzo una vez más a las Fiestas Patrias, ¿verdad? Y a todo lo que contemplan las actividades también acá en Melinca. Y por ello ya se está realizando la invitación para todas aquellas personas que quieran participar de un taller de cuecas. Dice, iniciaremos este viernes 14 y sábado 15 de agosto desde las 19 horas en el Centro Cultural. Te esperamos. ¿Quiénes serán los monitores este año? La monitora, porque casi siempre es una mujer. Dejamos la invitación de parte de nuestro municipio local para las personas que quieran comenzar ya con el taller de cueca. Aprendizajes de cueca nunca están de más. Para quienes quieren seguir por ahí aprendiendo, bailando mejor el baile nacional y quieren deleitar a la comunidad para las próximas Fiestas Patrias, aprovechen de tomar clases ahora. Ya comienzan los talleres hoy día desde las 7 de la tarde en el Centro Cultural. Te esperamos, la invitación viene de parte de la ilustre Municipalidad de Las Guaitecas. Se nos viene también para este fin de semana, ojalá el clima acompañe para que se lleve efecto también el curanto bajo la lluvia que está programado para realizarse mañana sábado 15 de agosto. Horarios de buses Melinca Repollal para la fiesta del curanto bajo la lluvia. Tenemos por acá las salidas desde Melinca a las 13 horas, a las 14 horas, servicio gratuito, a las 16 horas, servicio gratuito también, a las 17 horas contempla igual salida desde Melinca y a las 20:30 horas, servicio gratuito, ¿ya? También las salidas, bueno, desde Repollal están igual a través de este calendario. La primera salida que hace desde Repollal Alto en servicio gratuito es a las 15 horas. Si ustedes quieren ir solo por un rato, si quieren ir en el bus de la 1, por ejemplo, o de las 13 horas y quiere retornar a las 3 de la tarde, allí va a tener la disposición del bus de manera gratuita esa vuelta, el regreso. A las 17 horas también hay un servicio gratuito desde Repollal a Melinca. A las 18 horas nuevamente el recorrido y a las 21:30 horas servicio gratuito. Así es que dejamos también la invitación y por supuesto también invitamos a todas las personas que quieran ir a compartir el rico plato de curanto, a pasar una tarde agradable. Van a estar los grupos musicales por allá también amenizando esta actividad, esta venta de curanto bajo la lluvia. Recuerden entonces, hay buses disponibles para acercar a la gente que quiera ir mañana a pasarlo bien, a disfrutar del rico curantito bajo la lluvia en el sector de Repollal Alto. No te olvides que esta es una actividad que realizan también los chiquillos de Repollal en conjunto con los profesionales de fomento productivo a través del programa Transferencia Diversificación Productiva para la comuna de Guaitecas. Allí dejamos la invitación para todos los que quieran sumarse mañana, pasar un momento agradable, disfrutar del rico curantito allá en Repollal.
1: 3 de la tarde con 25 minutos.
0: Tenemos también por acá una citación a reunión, vamos a darla a conocer de inmediato para conocimiento también de la agrupación. Por acá nos llegó la invitación, la información. Dice citación a reunión. Se cita reunión a todos los socios de la agrupación social Grumagua. Hay varios puntos a tratar, entre ellos elegir a la nueva directiva. La reunión se realizará en la casa de la secretaria Jocelyn Hernández, calle Angamos, a las 19:30 horas del día de hoy, viernes. Para todos los integrantes de la agrupación social Grumagua, entonces, importante que asistan a esta reunión para poder elegir a su nueva directiva y tratar varios puntos de interés para dicha organización. Recuerden que la reunión es hoy día a las 19:00.

horas en la casa de la secretaria, la señora Jocelyn Hernández. Se les ruega asistencia y puntualidad. Atentamente, la directiva. Allí dejamos entonces este importante avisito a reunión. Asistan, sé que hay varios que son integrantes de la agrupación Grumagua, para que puedan volver a elegir a la directiva y continúen trabajando, continúen apoyando también las labores sociales que se realizan en la comuna de Guaitecas.

Seguimos junto a ustedes a esta hora de la tarde, acompañándoles cuando son exactamente 10 minutitos para las 16 horas 4 de la tarde. Vamos a reiterar este avisito, la invitación que hace el equipo de la planta eléctrica municipal para quienes quieran colaborar comprando los ricos choripanes. Recuerden que desde las 4 de la tarde van a estar vendiendo los ricos choripanes a beneficio de la Teletón año 2026. No se olviden. El choripán va completo, dice, con pebre, más la mayonesa Hellmann, mayonesa casera, a elección del cliente. Ahí ustedes deciden con qué tipo de mayonesa quieren acompañar este rico choripán. Lugar de venta, planta eléctrica municipal, y también se hacen repartos para quienes no puedan desplazarse a la oficina. Por allí también el amigo Chevita estaba compartiendo en el grupo de compra y ventas, así es que si alguien quiere colaborar, tiene el número de contacto de Sheva, tiene el número de contacto de Fabiola, de Priscila, comuníquense con alguno de los chiquillos que trabaja en la planta eléctrica municipal para que les vayan a dejar los choripanes en su hogar. No se olviden, todo esto es a beneficio de la Teletón 2026. Vamos a reiterar igual la invitación que hace la ilustre Municipalidad de Las Guaitecas a todos los vecinos y vecinas de la población Los Cipreses y sus alrededores. Queremos contar contigo en una importante reunión para compartir información que nos interesa a todos. La reunión es el día lunes 17 de agosto a las 18:30 horas en la sede Los Cipreses. Tu participación es muy importante para nuestra comunidad. No faltes. Invita la ilustre Municipalidad de Las Guaitecas a través de su encargada de organizaciones comunitarias, Paula Ruiz. No se olviden, la reunión es para la gente de la población Los Cipreses en general, independiente de que estés dentro de alguna organización, que seas parte de la Junta de Vecinos, mucho mejor, pero también va de manera general para todos los vecinos que viven en dicho sector, ¿ya? El día lunes a las 18:30 horas en la sede Los Cipreses. Allí se va a realizar la reunión. Tenemos también por acá una invitación. Prepara tu voz, dice la invitación. Concurso de karaoke. Esto se va a realizar en el local Mar y Café, restaurante Mar y Café, concurso de karaoke. La noche es tuya. Fechas del concurso: viernes 21, viernes 28 de agosto y el día viernes 4 de septiembre. También la gran final grande del concurso de karaoke es 11 de septiembre. Las inscripciones están abiertas desde el 11 al 20 de agosto. Y pueden inscribirse parejas y también solistas. Así es que para los amantes al karaoke, puede ser esta también una bonita opción de salir de la rutina. Si quieren ir a compartir allí con sus amigos, amigas, y a la vez participar de este concurso de karaoke, hay excelentes tres grandes premios. Primer lugar, 150 mil pesos en efectivo, más una noche en Tinajas de Anjo. ¿Qué les parece? Oye, se aprovecha también de promocionar el emprendimiento de nuestra querida Fernanda, ¿verdad? Y Luchito. También el segundo premio es 50 mil pesos, son 50 mil pesos en efectivo, más 50 mil pesos en consumo en el mismo local y un espumante de regalo. ¿Qué más? El tercer lugar son 50 mil pesos en efectivo, más una ponchera, una botella de vino, más hielo y bebida. Ahí está, la ponchera. Ya, ese es el premio entonces para el tercer lugar. 50 mil pesos en efectivo, más la ponchera, que consiste en la botella de pisco, más hielo y una bebida. Ahí estamos entonces promocionando también este concurso. Prepara tu voz, concurso de karaoke, la noche es tuya. ¿Qué les parece? Atrévanse a cantar, dice la invitación, ahí en el local Mar y Café Restaurant. Salió verso, atrévanse a cantar ahí en el Mar y Café Restaurant. ¿Qué les parece a ustedes esta invitación? Pueden inscribirse, recuerden que las fechas de inscripciones son desde el 11 al 20 de agosto en el mismo local. Participan, bueno, por aquí está el logo de las Tinajas de Anjo y también Puerto Piratas, Melinca. Ahí los chiquillos, los emprendedores se apoyan entre sí. Qué bueno es esto, qué bacán es que se apoyen entre sí. Sabemos que
hay varios emprendimientos de nuestros queridos jóvenes, ¿verdad? De Huaytecas, y qué bacán que se apoyen entre sí. Así es que aquí está la invitación para este gran concurso de karaoke en Mar y Café. Seguimos acompañándoles a esta hora de la tarde, como siempre, con nuestra programación, también haciéndoles llegar la invitación a este gran beneficio que ha organizado la Feria Huaytequera, quienes invitan a colaborar y participar en el Bingo Bailable, organizado para el día 18 de septiembre del presente en el Gimnasio Municipal. Esta actividad enmarcada en fiestas patrias. Además, encontrarás diferentes bebestibles y comestibles típicos a la venta, como bebidas, navegaos, borgoñas, terremotos, empanadas, anticuchos, entre otros. Los premios que tendrá el Gran Bingo Bailable Gran son 100.000 pesos en efectivo, una máquina de hacer pan más 10 kilos de harina, una aspiradora, una canasta familiar, una freidora de aire, 50.000 pesos en efectivo y varios premios más. En total, los premios para el gran sorteo del Bingo Bailable son 13 premios. El valor del cartón, 5.000 pesos. Ahí está, 5.000 pesos, y lo puedes adquirir con alguna de sus asociadas. Hay varias personas que son parte de la organización de feriantes huaytequeros en Melinca, por lo tanto hacemos llegar la invitación. Si tú quieres comprar tu cartón de bingo, si lo quieres encargar para fines de mes, también lo puedes hacer. Ahí dejamos la invitación. Seguimos acompañándoles a esta hora de la tarde, son 3 minutos para las 16:04 de la tarde. No se olviden de colaborar también con la Teletón a través de este beneficio que ha querido organizar la planta eléctrica municipal. 2.500 pesos es el valor de cada choripán. Comienza la venta a las 4 de la tarde.

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1: Cuatro de la tarde con un minuto.
2: Continuamos junto a ustedes en este día también recordándoles a todas las familias de Huaytecas en general que aún no han hecho uso de este beneficio que fue otorgado este año para las familias más vulnerables del país y que se trata del subsidio, ¿verdad?, al beneficio del gas. Esto tiene también una fecha de término. Estábamos buscando la información con respecto también a este beneficio del gas que tiene una fecha de vencimiento y es importante recordarles a quienes aún no han hecho uso de aquello. El día 30 de septiembre del 2026 vence este beneficio, por lo tanto, para las familias que aún no han cobrado este beneficio, que aún no han ido por su galón de gas, hacemos recuerdo a que esto tiene una fecha de vencimiento para que no se quede sin su beneficio del gas, ¿ya? Sabemos que aquí se tuvo que cancelar el adicional a los 20 y tantos mil pesos que se entregaba, ¿verdad? Porque el gas no cuenta, no cuesta 25 mil pesos acá en la comuna, pero también la gente, la gran mayoría, tengo entendido que ya ha ido por su galón de gas a la empresa. Así es que muy bien, pero en todo caso igual reiteramos, si usted aún no ha hecho uso de este beneficio que fue otorgado este año para las familias más vulnerables del país, también hacemos llegar la información. Esto vence. El beneficio del gas vence el 30 de septiembre del año 2026. Seguimos junto a ustedes. Sabemos que el cupón de gas contemplaba 27 mil pesos, ¿verdad? Esa es la ayuda que otorgó el gobierno actual y acá en Melinca se tuvo que colocar lo adicional a lo que se dio como apoyo a las familias. 39 mil pesos, tengo entendido que está el galón de gas, sí, 39 mil pesos. Así es que por ahí también se tuvo que colocar el restante para poder concretar igual la compra del gas. Pero bien, por las familias que recibieron este año a lo largo de nuestro país este beneficio. El 30 de septiembre, último día entonces, última fecha que estará vigente también este beneficio otorgado por el gobierno actual a nuestros vecinos y a las personas más vulnerables del país. Seguimos junto a ustedes acompañándoles en el día de hoy con toda nuestra programación.

4 de la tarde con 12 minutos continuamos junto a ustedes. Por ahí van saliendo los choripanes, nos dice la Priscila Condílara. Ellos andan también entregando a domicilio, así es que muy bien. Si alguien quiere hacerle algún encarguito, yo sé que la mayoría tiene los contactos de los chiquillos, así es que por ahí también nos dice Priscila, hartos encarguitos. Esa es la idea, que les vaya bien también con este beneficio que están realizando. Han sido los primeros en agruparse, en ponerse de acuerdo el equipo de trabajadores de la planta eléctrica. Así es que felicitaciones allí a los chiquillos por estar con la camiseta puesta este año para colaborar con la Teletón. Muy bien por la comunidad también. Sabemos que todos los años varias instituciones y organizaciones, los dueños de locales comerciales, igual están cooperando con esta noble causa que es de todos. Uno nunca sabe cuándo, ni Dios lo quiera, ¿verdad? Pero uno nunca sabe cuándo puede necesitar de algún centro de rehabilitación. Así es que cuando se puede colaborar igual se hace. Y acá en Melinca sabemos que año a año igual son muchas las personas que han estado acompañando, han estado colaborando, el jardín infantil también todos los años, y bueno, varias instituciones de la comuna en general. Así es que muy bien por los chiquillos allí de la planta eléctrica que se pusieron la camiseta tempranamente, quedan todavía un par de meses, pero ellos están allí ya colaborando y haciendo su primer beneficio para los niños de la Teletón. Niños y familia, porque no solo se atiende a la persona que es discapacitada, sino que también detrás hay un arduo trabajo con varios profesionales en todos los centros de rehabilitación a lo largo de nuestro país. Seguimos a esta hora acompañándoles desde la 93.1, la voz de El Ciprés. Vamos a reiterar una vez más entonces este aviso, este comunicado que nos hace llegar la familia Lepío para toda la gente que está en la sintonía, para los que se vienen integrando también. Vamos a hacer llegar nuevamente el comunicado de fallecimiento. Con profundo pesar, la familia Lehue Lepío comunica el sensible fallecimiento de quien fuera en vida, don Pedro Pascual Lehue Lepío, que en paz descanse. Su deceso ocurrió el día de hoy, 14 de agosto del 2026. Él se encontraba en la ciudad de Coyhaique. La familia agradece de corazón las muestras de afecto, las oraciones y las sinceras condolencias recibidas por parte de amigos, vecinos y conocidos en este momento de profundo dolor. Estaremos también al pendiente de comunicarles a toda la audiencia, a toda la localidad de Melinque Repollal, cuándo será su traslado hacia nuestra comuna, ¿verdad? Para igual acompañar a las familias en este proceso difícil que están atravesando. Un abrazo grande también allí para el amigo Ernesto, que esté bien también de salud. Sabemos que a él igual le afecta la partida, ¿verdad?, de don Pascual, que en paz descanse, y a todos y a cada uno de sus cercanos. Un abrazo fraterno de parte de la emisora y de parte también de cada uno de quienes formamos parte de este equipo de trabajo y, por supuesto, de la familia también en este día de hoy. Un abrazo sincero para ustedes y que Dios les entregue la fuerza y la resignación.

0: 4 de la tarde con 26 minutos.
1: Continuamos junto a ustedes a esta hora de la tarde, acompañándoles como siempre con nuestra programación habitual. 4 de la tarde ya con 26 minutos avanzando durante esta última patita de la semana para muchos, ¿verdad? Última patita porque mañana es fin de semana,

se aprovecha de descansar para recargarse de energía nuevamente y continuar la próxima, si así Dios lo permite, junto a ustedes. Nos queda un poquito todavía de actividad laboral en La Voz del Ciprés. Vamos a entregar también el siguiente dato para el día de mañana. Nuestra querida Mabel, que está por acá por Repollal, va a estar vendiendo marisquitos, todos analizados acá en Melinca. Mañana desde las 9:30, bien tempranito, por si usted quiere comprar marisquitos analizados. Mabel va a estar vendiendo entonces mañana mariscos aquí en Melinca. Si quiere hacerle encargos también, yo sé que la mayoría tiene su contacto, así es que paso también el avisito. Desde las 9:30 de la mañana, venta de mariscos acá en Melinca. Mabel siempre se instala ahí en las afueras del terminal de buses hacia Repollal con sus productos. Así es que no se olviden, todo esto está debidamente analizado y apto para el consumo de la población. Va a traer acelgas también para la venta, así es que paso igual el para la gente que quiera ir a comprar las ricas acelgas allí para hacerse unas tortillitas de acelga con huevitos ricas, ¿verdad? Muy rica la tortilla de acelga con huevitos. Así es que paso también el dato. Si ustedes quieren comprar acelgas o prefiere ir por los marisquitos o las dos cosas, igual va a estar Mabel allí vendiendo tempranito. A las 9:30 de la mañana va a estar por acá por Melinca. Saludos a mi querida Mabel allá en Repollal, esperando que disfrute también a Concho de estos días aquí con la familia. Me imagino cuánto extrañaba estar aquí en su casita, así es que nos alegra saber igual que todo va bien y la energía que nos falla allí con nuestra querida amiga Mabel Chiguay. Así es que para todos los vecinos que mañana quieran comprar marisquitos o acelgas, la Mabel va a estar con la venta de sus productos desde las 9:30 de la mañana en el terminal de pasajeros. Seguimos junto a ustedes acompañándoles a esta hora de la tarde, reiterando también la citación a reunión para todos los que son parte de la agrupación social Grumagua. No se olviden, de parte de la directiva, la agrupación social Grumagua tiene hoy en día una importante reunión en la casa de su secretaria, ¿ya? Esto es hoy día, esta reunión tiene varios puntos a tratar. Entre ellos, el cambio de directiva. Así es que para todos los que conforman la agrupación social Grumagua de la comuna de Huaytecas, se les hace llegar la citación a reunión. Puntos varios a tratar, entre estos, elegir a la nueva directiva. Se realizará la reunión en casa de Jocelyn Hernández, quien es la secretaria actual de la organización, a las 19:30 horas. Se les ruega su asistencia y puntualidad. Atentamente, firma la directiva. Importante que participen y que continúen formando parte de la organización social Grumagua, que ha hecho muchas labores, que ha hecho muchos trabajos acá en la comuna de Huaytecas, ha estado apoyando a familias en Melinca, en más de alguna oportunidad lo hemos tenido por acá también a quienes son parte de la organización. La idea es que continúen trabajando como siempre, porque tienen ahí tienen una labor social que en estos tiempos es fundamental igual para la comuna. Así es que ojalá que puedan elegir a una buena directiva y que continúen realizando también aquí sus actividades sociales dentro de nuestra localidad y también allá en Repollal. Hemos sabido que han estado por allá trabajando en más de una oportunidad, colaborando, por ejemplo, por allí tengo entendido que estuvieron ayudando a realizar el trabajo que hay en la grutita hace un tiempo atrás. No se pueden olvidar esos detallitos que ha hecho la agrupación Grumagua, ese cerquito que se hizo camino hacia la gruta de la Virgen en Repollal. Si no me equivoco, fue gracias ahí al trabajo de la agrupación social Grumagua. Trabajo también en la parroquia, en la misma capilla, San Judas Tadeo, creo que igual estuvieron por allí presentes. Estuvieron colaborando en la mejora de viviendas acá en Melinca, igual, de más de una familia. Todo aquello queda grabadito en la memoria de quienes pasamos de repente los datitos. Así es que es importante su labor. Es muy, muy importante y fundamental en nuestra sociedad y en nuestra localidad.
Así es que ojalá que hoy día se reúna la agrupación social Grumagua en casa de Jocelyn Hernández, quien es la actual secretaria, continúen trabajando por este bien social. Continúen a la par, tanto la directiva como sus asociados se organicen y puedan seguir efectuando trabajos acá dentro de nuestra localidad. A las 7:30 de la tarde se les espera entonces a todos los que integran la agrupación social Grumagua en casa de su secretaria Jocelyn Hernández, quien cita es su directiva actual.

Seguimos acompañándoles en el día de hoy con nuestra programación. Oye, voy a pasar un datito a nuestra amiga de Repollal Alto, la señora Jessica Leviñanco. Tiene unos tremendos panes de luche para la venta. Promocionamos también este emprendimiento de la señora Jessica. Muchas veces la gente consulta y acá en Melinca no muchos tienen luchecito para la venta. Así es que por allí dejamos el datito. Si alguien quiere comprar luche fresquito, el mejor luche está en las Guaitecas. Los puede encontrar allá donde la señora Jessica Leviñanco. Tremendos panes de luche, ¿ya? Si es que si hay alguien que necesite, por ahí también dejamos el datito. Dice por acá la información con respecto a la actividad de mañana allá en Repollal, que contempla este curanto bajo la lluvia. Informamos a todos nuestros vecinos y vecinas los horarios especiales del transporte para la fiesta del curanto bajo la lluvia, que se realizará este sábado 15 de agosto desde las 14 horas en Repollal Alto. Ven a disfrutar de una jornada marcada por las tradiciones, música en vivo, en uno de los sectores más representativos de nuestro archipiélago. Las presentaciones musicales confirmadas son Bastián y sus Baguales. Por el nombre me tinca que es un grupo de la región, ¿verdad? O estoy equivocada, Dante. Bastián y sus Baguales. Estarán entonces, ellos son artistas que ya están confirmados. Vamos a ver si encontramos algo de este grupo aquí para compartir también su música. Claudio, el pelado Foitzi, también está confirmado. Primera vez que escucho también este nombre, ¿eh? Claudio, el pelado Foitzi, también va a estar por acá entonces entregando la música allá en el curanto bajo la lluvia en Repollal Alto. Alonso Quedimán y Paola Remolcoy también están invitados y la agrupación Entre Canales Sureños. Estos son los artistas que ya están confirmados entonces y que van a estar formando parte del curanto bajo la lluvia allá en Repollal Alto. Mañana desde las 14 horas, 2 de la tarde, se hace llegar también a ustedes la invitación y por supuesto promocionamos aquí a los artistas que van a estar presentes amenizando esta gran fiesta allá en Repollal. Dice, esta iniciativa se enmarca en el programa Transferencias de Diversificación Productiva financiado por el Gobierno Regional de Aysén y su Consejo y ejecutado por la Municipalidad de Guaitecas. Te esperamos los horarios de buses que están ya por acá disponibles para el día de mañana son los siguientes. Vamos a difundir el calendario entonces que tienen las salidas de buses desde Melinca hacia Repollal. Horario de buses Melinca-Repollal, fiesta del curanto bajo la lluvia, sábado 15 de agosto del 2026. La salida normal que tiene el bus mañana es a las 13 horas, este es el recorrido habitual, ¿ya? Y los horarios que son gratuitos para acudir allá al curanto en Repollal Alto es a las 14 horas este servicio gratuito. Y también el recorrido de las 16 horas, también es un servicio gratuito. El de las 17 horas es el recorrido normal que tiene cada sábado el bus hacia Repollal. El último recorrido gratuito, el horario es a las 20:30 horas, ¿ya? Este es el servicio gratuito. Por lo tanto, el recorrido que va a ser a la 1 es normal y el de las 17 horas también es el recorrido normal que tiene todas las semanas la señora Nelly hacia Repollal. Los recorridos adicionales que tiene el bus mañana son el de las 14 horas, el de las 16 horas y el de las 20:30 horas. Ya esos son los tres recorridos adicionales que contempla también estos viajes del recorrido hacia Repollal. Con respecto a los regresos desde Repollal a Melinca en el bus, las salidas son a las 15 horas. Esto es gratuito, el servicio es gratuito. A las 17 horas también gratuito y el de las 18 horas es el que corresponde al recorrido normal, ¿ya? El último recorrido, que es a las 21:30 horas desde Repollal a Melinca, también es un servicio gratuito. Así es que para la gente que no tenga locomoción, puede también acercarse, por ejemplo,
a las 14 horas en el bus del recorrido hacia Repollal y puede bajar a las 5 de la tarde, que también es gratuito ese viaje, ¿ya? Así es que allí dejamos el datito para todos los que estén interesados en concurrir mañana a pasar un momento agradable, a escuchar la buena música, las rancheritas, el folclore, a compartir allí un rico plato de curanto bajo la lluvia, porque no importa, la lluvia también es parte de nuestras vivencias, es parte de nuestros paisajes, así es que no hay que temerle a la lluvia. Allí se las ingenian las chiquillas y las personas que van a estar trabajando con el curanto en Repollal. Así es que desde las 14 horas, todos cordialmente invitados, los que quieran ir a almorzar, allá también en Repollal, un excelente panorama para este fin de semana.

0: 4 de la tarde con 59 minutos.
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2: Seguimos junto a ustedes a esta hora de la tarde, acompañándoles con nuestra programación desde la 93.1 La Voz del Ciprés. Tenemos también por acá el siguiente mensaje que hace llegar de condolencia también a la familia. Le pido la ilustre municipalidad de Las Guaitecas. En memoria de don Pedro Pascual Lehue Lepío, la ilustre municipalidad de Guaitecas, a través de su alcalde Vance Puinao Carimonei y del Honorable Consejo Municipal, expresa sus más sinceras condolencias por el sensible fallecimiento de nuestro querido vecino melincano, don Pedro Pascual Lehue Lepío. La información de su velorio y funerales se comunicarán oportunamente. Como municipio, acompañamos a su familia, amistades y seres queridos, especialmente a nuestros colegas de labores que sepan y que pasan en este difícil momento. Sepan ustedes que estamos apoyándoles en este momento y hacemos llegar nuestro pesar por su lamentable partida. Descanse en paz, don Pedro. Ahí hacemos llegar también este mensaje de condolencia de parte de la ilustre municipalidad a través de su alcalde y del honorable consejo municipal. Son exactamente las 17:05 de la tarde con un minuto. Seguimos acompañándoles con nuestra programación en esta jornada de día viernes, teniendo presente también que cualquier información respecto de su traslado de don Pascual, que en paz descanse, a Melinca, teniendo en cuenta que él estaba en Coyhaique, vamos a estar igual avisando oportunamente a la comunidad en general.

0: 5 de la tarde con 6 minutos.
1: No se olviden, queridos auditores, que los chiquillos de la planta eléctrica municipal a esta hora de la tarde están realizando el beneficio de la venta de choripanes a 2.500 pesos cada uno. Todavía estás a tiempo si quieres comprar el tuyo. Recordamos que este es beneficio para la Teletón. Todo lo que se recaude en dinero va en beneficio para la Teletón 2026. Así es que dejamos la invitación para todos los que quieran sumarse en esta oportunidad a comprar el rico choripán. Y para la Agrupación Social Grumagua, reiteramos la citación a reunión para la tarde de hoy en casa de su secretaria, Jocelyn Hernández. Recordamos que la reunión se va a realizar con el fin de poder concretar y volver a elegir a una nueva directiva. La reunión se va a realizar hoy día viernes a las 19:30 horas en la casa de Jocelyn Hernández, quien actualmente es la secretaria de la Agrupación Social Grumagua. Puntos varios además a tratar, ya por lo que se les ruega contar con su asistencia y puntualidad. Atentamente, firma la directiva. Una vez más reiteramos la importancia de la convocatoria de la Agrupación Social Grumagua. Es en casa de Jocelyn, para que vayan hoy en día a las 7:30 de la tarde, es la reunión. Entre los puntos importantes se realizará la elección de la nueva directiva. Así es que chiquillos, asistan. Yo sé que son un excelente grupo, que siempre están en obras sociales en la comuna, desde los comienzos, desde que se quisieron conformar, este fue el objetivo, y la idea es que continúen adelante, continúen apoyando también cualquier tipo de trabajo que se realiza en la localidad de Melinca y, por qué no, allá en Repollal. 7:30 de la tarde, reunión de la Agrupación Social Grumagua, hoy día para elegir a la nueva directiva en casa de su secretaria Jocelyn Hernández. Atentamente, firma la directiva. Con esto comienzo a despedirme de la audiencia por esta semanita, deseándoles a todos que tengan un buen fin de semana. Mi abrazo fraterno para los chiquillos también que son colegas de trabajo, los chiquillos, los familiares en general de don Pascual Lehue, que en paz descanse. Él fue un poblador de muchos años, ¿verdad? Un poblador guaitequero. Ya no lo vamos a ver más surcar los mares como lo hacía hasta hace un tiempo atrás en su botecito a remo junto a su hermano. Sabemos que igual está delicadito de salud, así es que enviamos también a cada una de ellas, de los familiares de don Pascual, nuestro abrazo fraterno a toda la familia en general, le pido, esperando que Dios les entregue la fuerza y la resignación en estos momentos difíciles que atraviesan como familia. Un abrazo fraterno para todos ustedes. Estaremos muy al pendiente también de el traslado de sus restos hacia Melinca para estarles informando a la comunidad en general. Que tengan un buen fin de semana. Yo estoy de regreso el lunes, si Dios así lo quiere. Chao.

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Ya tenemos las 5 de la tarde con 26 en minutos, 5 con 26 en minutos ya. Muy bien, mi querido vecinito, muy buenas tardes, gusto de saludarlo. ¿Cómo le va? ¿Cómo le va? ¿Cómo le va? Un cariñoso saludo para todos mis queridos auditores en esta hora de la tardecita, ya, de esta tardecita, donde vamos a estar compartiendo con ustedes todo lo que es la programación, por supuesto, un poquito más calmadito también, porque... ahí ya nos enteramos el fallecimiento de nuestro querido vecinito Pascual. Yo durante el transcurso de la mañana yo estuve hablando con mi amigo Cornelio y justamente le preguntaba, le decía, ¿cómo están los enfermos? ¿Cómo está tu hijito? ¿Cómo está nuestro vecinito? ¿Ya? Y ahí me decía, hablamos justamente, y él falleció a las 2 de la tarde aproximadamente.

Falleció nuestro querido vecinito don Pedro Pascual Legüe, le pido que en paz descanse. Así que lo lamentamos mucho, mucho, por supuesto, y me da mucha penita de poder verlo ahí en su fotito, ya que hace muy poco, no hace ni un mes, que yo les contaba a ustedes, que estuvimos conversando en la plaza con la señora Naya. Y justamente estuvimos conversando con él y él se mandó un chiste, pues yo le contaba a mi papá, ese día nos riamos mucho también con la señora Naya, con la señora Naya, porque yo le volví a preguntar, pues si quién era yo, todo mi cultura que trabaja en la radio, me decía él, yo le dije, ya, pero ¿cómo me llamo, pues? ¿Cómo me llamo, pues, vecinito? ¿Quién soy? Y me dijo, y yo le conversaba a mi papá, porque nos reímos mucho con la señora Naya ese día en la plaza. Me dijo, tú eres la Mónica, la hija de Yeyo Lanza. Así me dijo. Y nos reímos, y me decía, ¿cómo está mi vecino? ¿Cómo está tu papá? Preguntaba por mi papá. Dice, nosotros antes que nos conocíamos así nomás, dice, con los apodos, todo. Y tuvimos una charla muy bonita ahí en la plaza. Como le digo, no hace ni un mes con la señora Naya, un día, una tarde linda, y nos pusimos a conversar. Él andaba comprando porque necesitaba comprar un quintal de harina, me decía. Un quintal de harina necesitaba comprar él, ¿ya? Pero ya va a llegar a su casita, y va a llegar mañana. Mañana va a venir en la barcaza que hace ruta cordillera, ¿ya? Ruta cordillera. Esa barcaza es ruta cordillera, ¿cierto? Su último puerto en pasar es Raúl Marín y de ahí viene a Melinca. Y ahí viene nuestro querido vecinito Pascual. Esta barcaza pasa por Puerto Cisne hoy día a las 11 de la noche. 11 de la noche, después pasa a los otros puertos y el último lugar que pasa es Raúl Marín, ¿cierto? Y de ahí lo traen por acá a nuestro vecinito, ¿ya? Así que eso. Así que ahí vamos a estar. Mañana vamos a estar invitando para que igual, ¿cierto?, los vecinos vayamos a encontrar ahí a nuestro vecinito. Así que mañana, como yo trabajo aquí en la mañanita, voy a estar entregando la hora que llegue la barcaza, exactamente, ¿cierto? Depende de las condiciones, cómo navegue, vamos a estar entregando a qué hora llega la barcaza, y en esa barcaza, que es la YACAF, estaría llegando nuestro vecinito, ¿ya? Así que ahí vamos a estar entregando toda la información igual a ustedes para que podamos ir a encontrar a nuestro vecinito. Obviamente que ahí voy a preguntar también, ahí me estarán entregando mayor información, dónde va a ser su velatorio, en fin, ¿ya? Así que vamos a dejar tranquilita a la familia, que pase el momento de penita, de tristeza por la pérdida de su querido viejito don Pascual, y vamos a dejarlo tranquilito ahí, y cuando ellos estén en conveniente, ¿cierto? Nos contarán más detalles para poder seguir informando también a la comunidad. Ok. Muy bien, mis queridos vecinos. Los saludo con mucho cariño en esta horita. Y, por supuesto, estamos acá para poder acompañarte hasta las 8 de la tarde con todo lo que es la información en este tu programa que se llama Rematando la Semana. Bonita música. Vamos a poner de toda musiquita también el día de hoy, por supuesto, acá, ¿cierto? Con el respeto, obviamente, que se merecen también nuestros vecinos, ahí por nuestro... ¡Uy! Nuestros vecinos Legüe, ellos son como lo más antiguo, ¿cierto?, de nuestra comuna. Este viejito melincano, un viejo melincano, por supuesto. Ahí le vamos a regalar más ratito el viejo melincano, por supuesto. Ok, muy bien. Que descanse en paz ahí nuestro querido viejito. Yo también le contaba a ustedes un tiempo cuando me junté con él ahí donde el negocio supermercado Titani. Igual, pues, nos riamos ese tiempo con la Connie, porque él igual, pues, me encontró más vieja. Me dijo, que estás más vieja, parece, estás más vieja. Sincero, mi vecino.
Y la otra vuelta que nos encontramos, nos dijo, tú eres la hija de Checho Lanza. Sí. Ay, oh, me quedo con los recuerdos de mi viejito, que era chistosito, por supuesto, ahí. Y él también me decía, porque él me escuchaba en la radio. Y él me escuchaba, me decía, sobre todo me decía cuando venía el pago. Él me decía, cuando venía el pago, yo estaba muy atento. El pago de su pensión era mi viejito, po. ¿Mm? Ok. Ya, muy bien, seguimos. Ya tenemos 27 minutos para las 6 de la tarde.

Muy bien, ya tenemos las 5 de la tarde con 43 minutos, 17 minutos ya para las 18 horas, 6 de la tarde, donde también veo, observo desde aquí, desde la radio, cómo nuestros queridos jóvenes están ensayando entre canales sureños. Ellos están ensayando para estar presente el día de mañana también dentro de lo que es esta actividad que invita a la ilustre municipalidad de Guaiteca. Esta actividad del curanto bajo la lluvia que se va a estar realizando en el sector de Repollal. Mañana a eso de las 2 de la tarde me dicen que estaría saliendo el curanto, pero mañana vamos a estar en contacto también, por supuesto, con nuestros vecinos allá desde Repollal para estar tempranito también informando a toda la comunidad. Contarles que mañana la señora Mabel, eso de las 9:30 de la mañana va a estar vendiendo mariscos, ¿ya? Va a estar vendiendo mariscos analizados. Ella va a estar ubicadita ahí, ¿cierto? Frente del terminal de buses, ¿ya? Terminal de pasajeros. Ahí va a estar con su venta de mariscos, cholga, armejas y choro zapato. Y también trae unas acelgas fresquitas de su invernadero. Así que invitamos también a todos quien quieran cooperar, quien quieran ir a comprar ya, a comprar esos ricos marisquitos que trae nuestra vecinita. El día de mañana va a estar ahí en el sector de frente del terminal de pasajero, terminal de buses. Así que desde ya vayan preparándose con su bolsita y con su baldecito para que vayan a comprar los ricos marisquitos. Esperando que nuestros niños también de Entre Canales Sureños les salga todo muy lindo, todo lo que va a ser esta presentación de sus danzas, bailes que van a estar ellos presentando el día de mañana en el sector de Repollal Alto, ¿ya? Así que están invitados todos también. Dicen que ya tipo 3 de la tarde ya eso comienza como a recalmar más la lluvia. Así que ahí vamos a estar, como le digo, atentos a todo lo que va a ser la información que me hagan llegar también mis vecinos de Repollal con motivo de esta actividad que se va a estar realizando allá en el sector de Repollal Alto. Ok. Muy bien, ya. Seguimos. Dice por acá, fueron encontrados camino Repollal Melinca. Ahora está en el terminal, si alguien lo perdió. ¿Esto qué es? ¿Un foco, querida? Un foco, ¿no? Si no me equivoco, ¿ya? Es un foco, si no me equivoco. Voy a preguntarle por ahí. Sí, me dice, es un foco. Ya. Aquí entonces tengo una auditora que me hizo llegar una fotografía donde dice fueron encontrados camino Repollal Melinca. Ahora está en el terminal, si alguien lo perdió. Está ahí entonces un foco, ¿ya? Foco de un vehículo que fue encontrado ahí en Camino Melinca Repollal. Si alguien lo perdió entonces, hacemos este llamadito. Si alguien de sus vecinos se aflige por ahí que perdió su foco de su vehículo, está ahí en el terminal de pasajeros, ¿ya? Mes del corazón, un compromiso diario con la vida. El mes del corazón, este mes de agosto. Es un foco trasero, me dice la vecina. Un foco trasero. Ok. Vamos a ver quién perdió su foco trasero entonces. Ya, ojalá podamos encontrar el dueño para poder entregarle también a la persona que se le pasó a caer ahí el foco. Justamente nuestro querido vecinito de don Pascual, que en paz descanse, él justamente también fue trasladado, ¿cierto? Ahí con un problema al corazón. Bien complejo, ¿ya? Bien complejo igual. El, desde que fue, él se mantuvo ahí bien delicadito de salud, bien débil de su corazoncito, nuestro querido vecinito, ¿ya? Mes del corazón, un compromiso diario con la vida. La enfermera referente cardiovascular del servicio de salud Aysén, Marlene Farfán, hizo un llamado a la comunidad a fortalecer el autocuidado y la prevención de enfermedades. Agosto se conmemora internacionalmente como el mes del corazón, una fecha fundamental para reflexionar sobre el estado de nuestra salud cardiovascular.
entendiendo que en nuestro país y en nuestra región las enfermedades cardíacas continúan siendo la primera causa de muerte. Las enfermedades cardiovasculares, como el infarto agudo de miocardio o los accidentes cerebrovasculares, no aparecen de la noche a la mañana. Son el resultado silencioso de factores de riesgo acumulados durante años, tales como la hipertensión arterial, la diabetes, la enfermedad renal crónica, el colesterol alto, el tabaquismo, el sedentarismo y una mala alimentación. Según la Organización Mundial de la Salud, durante el año 2022, las enfermedades cardiovasculares provocaron cerca de 19,8 millones de muertes en el mundo, ¿ya? En el mundo. Y el Instituto Nacional de Estadística, INE de Chile, informó que las enfermedades del sistema circulatorio ocasionaron 33.503 fallecimientos, equivalente a un 24,5% de todas las defunciones del país y un promedio aproximado de 92 muertes diarias. Miren, estas son las cifras que entregan aquí desde nuestra región, ¿eh? De nuestra región, ahí habla justamente una enfermera referente cardiovascular del Servicio de Salud Aysén. Es por eso que en este mes del corazón también hacemos un llamado a cuidar su corazón y a escuchar su corazoncito. Desde el programa de salud cardiovascular hacemos un llamado cálido y firme a la comunidad. No esperemos a sentir dolor para cambiar nuestros hábitos. Cuidar el corazón es un acto de amor propio y hacia quienes nos rodean. Acérquense a un centro de salud más cercano. Controle siempre su presión arterial y construyamos juntos una comunidad con un latido fuerte y saludable. Cuidar nuestro corazón es un compromiso diario de la vida, dice por ahí esta enfermera, ¿eh? Como bien dice, en vez del corazón, un compromiso diario con la vida. Así que a cuidarse, ¿eh? A cuidarse ahí todos los que tengan ahí problemas al corazón, los que le haya dado quizá algún signo a su corazoncito, ¿ya? Ahí tienen que cuidarse mucho, mucho, mucho, porque justamente, ¿ya? Lo que dice acá, que gran parte, ¿cierto?, de las muertes que se han provocado en nuestro país y en el mundo entero son por enfermedades cardiovasculares, ¿no? Así que a cuidarse, tenga en cuenta la hipertensión arterial, la diabetes, la enfermedad renal crónica, el colesterol alto, el tabaquismo, el sedentarismo y también una mala alimentación. Todo eso puede producirte una enfermedad cardiovascular, ¿ya? Así que en este mes de corazón, por supuesto, desde aquí, desde la radio, La Voz del Ciprés, igual te damos a conocer esto para que tengas cuidado, ¿ya? Tengas cuidado con tu corazoncito, sobre todo para evitar estas muertes repentinas que se producen justamente por estos infartos al miocardio. Eso es lo que le pasó también al alcalde allá de Villa O'Higgins, que falleció el día miércoles 12 de agosto a los 76 años. El señor José Claudio Fica Gómez justamente falleció por un infarto agudo al miocardio, luego de encabezar la sesión número 61 del Consejo Municipal de su comuna. Y dentro de las informaciones también a nivel regional, se habla quién asumirá el sillón municipal de O'Higgins tras la muerte del alcalde. Así que vamos a estar ahí igual, ¿ya? Hablando un poquito sobre lo que es esta información que también trae nuestra prensa escrita a nivel regional. Ya tenemos las 5 de la tarde con 52 minutos, tenemos 8 minutos ya para las 6 de la tarde.

Ya tenemos las 6 de la tarde en punto. 6 de la tarde en punto ya, por supuesto, en esta horita, acompañando a mis queridos vecinitos que están en sintonía de la radio en esta hora, en esta tarde de día viernes, ¿ya? De día viernes, donde vamos a entregar también, dice, en memoria de don Pedro Pascual Legüe Lepio. La ilustre municipalidad de Huaiteca, a través de su alcalde don Vasco Inao Carimonei, y también del Honorable Consejo Municipal, expresa su más sentidas condolencias por el sensible fallecimiento de nuestro querido vecino melincano, don Pedro Pascual Legüe Lepío. La información de su velatorio y funerales se comunicarán oportunamente. Como municipio, acompañamos también a toda su familia, amistades y seres queridos, y especialmente también a nuestras colegas de labores, que pasan por este difícil momento, haciendo llegar nuestro pesar por su lamentable pérdida. Vamos a estar atentos también a la información que nos hagan llegar nuestros vecinos, obviamente, ¿cierto? Para poder invitar también a ustedes a lo que va a ser su velatorio. Y como bien dice este comunicado, y posteriormente estaremos comunicando también el día de sus funerales. Así que descanse en paz nuestro querido vecinito Pascual, ¿cierto? Ellos, como ustedes bien saben, la familia Legüe ha sido también parte de nuestra historia, de nuestra querida comuna Las Huaitecas, sobre todo con nuestros viejitos, con nuestros queridos personas mayores más antiguas que compartieron mucho quizás conocimiento dentro de lo que es la navegación, historias, como ellos también, ¿cierto?, llegaron a Melinca. Los amigos Legüe son muy conocidos ahí. También recordamos a don José, ¿cierto?, que hace mucho tiempo él falleció, que él trabajaba ahí arreglando los motores, ¿cierto? La abuelita Dominga, siempre lo nombramos también acá, una abuelita que era partera en su tiempo, hacía remedios también para el susto. Yo tengo recuerdo de eso, que ella hacía remedios, ¿ya? Remedio ahí para nosotros mismos. ¿Cuántas veces los papás, las mamás recurrieron ahí donde la abuelita Dominga para hacernos remedios? Así que toda una historia y los mejores recuerdos, obviamente, lo vamos a tener aquí de estos vecinitos tranquilitos que vivían ahí en su lugar, donde todos nos lo conocemos, donde vivían ellos. No molestaban a nadie, ¿cierto? Y ellos vivían en la tranquilidad de su vivir, en la tranquilidad de su entorno, junto a todos sus familias que le entregaron mucho cariño, y también junto a sus vecinos que compartieron también ahí todo lo que son las vivencias de sus conocimientos, navegar, en fin, ¿ya? Así que nada más que desearle, obviamente, ¿cierto?, a todos nuestros queridos familiares de nuestro querido viejito, que se quede con los mejores recuerdos. Con los mejores recuerdos, con las anécdotas, con las conversaciones, con todo lo que vivieron ahí, ¿cierto? Rodeado de mucha sencillez quizás, pero a la vez mucho amor. Y eso, obviamente, es lo que más se valora. Así que para este viejito melincano, ¿cierto?, que descanse en paz.

Ya tenemos las 6 de la tarde con 11 minutos, 6 con 11 minutos. Recuerde que durante la mañana también estuvimos invitando a todos quienes quieran participar de este taller de cueca que se inicia el día de hoy. Hoy día se inicia este taller de cueca a las 7 de la tarde, 7 de la tarde, y mañana, sábado 15 de agosto, también a las 7 de la tarde en el Centro Cultural. Así que invitamos a todos quienes quieran ser parte de esta invitación que hace ahí, ¿cierto?, la ilustre Municipalidad de Huaytecas, para los que quieran participar, ¿ya? Aún estás a tiempo para lucirte este 18 de septiembre, así que no puedes perder esta oportunidad, ¿cierto?, de que te motives y participe de estos talleres de cueca que comienzan el día de hoy, viernes 14, y sábado 15 de agosto desde las 7 de la tarde en el Centro Cultural. Ven a aprender, a practicar y a disfrutar, ¿cierto? Para que después te luzca con nuestro baile nacional La Cueca. Nuestro baile nacional La Cueca, ¿ya? Ahí estamos entonces. Y si quieres ser parte de esta invitación que hace la ilustre Municipalidad de Huaytecas, te invitamos entonces para que hoy día puedas asistir, ¿cierto? Desde las 7 de la tarde. Y mañana sábado también a las 7 de la tarde, este taller de cueca. Después vamos a estar entregando también la información que hemos estado entregando ya hace bastantes días sobre la invitación que hacemos para disfrutar de esta actividad del día de mañana, ya, de El Curanto Bajo la Lluvia. Avanzando en esta hora de la tarde, compartiendo con ustedes la bonita música junto a la radio La Voz del Cipre de las Huaytecas, en este tu programa, rematando la semana, ¿cierto? Pero con música más suavecita, obviamente, ¿cierto? Por el respeto también de nuestro querido vecinito fallecido, que falleció hoy día a las 2 de la tarde en el hospital de Coyhaique, que todos sabemos que él se fue trasladado desde aquí de Melinca, ¿cierto? Y vamos a tener el respeto que tenemos siempre con cada vecino que se nos va. Obviamente, ¿cierto? Por esta familia también que está ahí viviendo la penita de haber perdido a uno de sus integrantes de su familia. Seguimos junto a tu radio, La Voz del Cipre de las Huaytecas, en esta hora, acompañándote en esta tarde de día viernes, que está lloviendo por aquí, ¿eh? Lloviendo, lloviendo está.

Ya tenemos las 6 de la tarde con 20 minutos, con 24 minutos, perdón, con 24 minutos para seguir avanzando junto a tu radio, La Voz del Siempre de las Huaytecas en esta horita, compartiendo la bonita música bajo la lluvia, compartiendo esta bonita música junto aquí a tu radio. Mañana vamos a esperar que las condiciones climáticas, ojalá, ¿cierto?, recalmen un poquito más la lluvia para poder participar también de lo que es esta invitación que estamos realizando aquí en la radio y también a través de las redes sociales, la información de la invitación para mañana, ¿ya? Para mañana. Pero hoy día, ya saben ustedes, entonces, tenemos la invitación para este taller de cueca. Si quieres participar, hoy día entonces es el día para que lleves tu pañuelito y vayas a aprender a bailar cueca y así para el 18, ¿cierto?, te puedas lucir ahí en el desfile que vamos a tener quizás acá en nuestra comuna, ¿cierto? Sería maravilloso ahí que usted pueda también participar. Este año, ayer miraba también por ahí por las redes sociales y cómo ya se están preparando, en este caso el ejército, nuestro tremendo ejército de Chile, de nuestro país, se estaba preparando, ya están ensayando para estar presente dentro de lo que va a ser esta parada militar, ¿cierto? Un día 19 de septiembre aquí en nuestro país, ¿no? Ahí ya se están preparando, cantando, ¡uy, qué maravilloso! Yo creo que todo el mundo esperamos cuando pasa ahí nuestro ejército, que nos representa muy bien a nuestro país, cantando ese himno a toda voz, ¿cierto? Sí. Este año, Gendarmería va a ser su primer año que va a desfilar, ¿sabía usted? Lo había escuchado, ¿no? Lo había escuchado que este año, primer año que Gendarmería va a hacer parte de lo que va a ser esta parada militar. Año 2026. Aparte de todas las Fuerzas Armadas que participan, este año por primera vez Gendarmería de Chile también va a ser parte de esta parada militar. Así que ahí vamos a estar muy atentos también cuando pasen nuestros gendarmes también de nuestro país. Seguramente van a ir de gendarme de todas partes, ¿eh? De todo nuestro país, capaz que vayan gendarmes de Coyhaique, de Puerto Montt, para que puedan unirse a lo que va a ser este gran desfile, que ellos van a estar presentes por primera vez en esta parada militar, ¿no? En este desfile 2026. Qué bonito, qué bueno igual, ¿eh? Gendarmería de Chile, que también hace un rol muy importante en nuestro país, una pega igual bastante compleja, ¿cierto? Compleja porque ellos están al resguardo de personas delincuentes, ¿ya? De personas que no le importa hacerle daño a otras personas. Personas que matan, personas que secuestran, ¿cierto? Y es un trabajo igual no menor que tiene ahí nuestra Gendarmería de Chile. Pero este año

como premio de toda esa labor importante que ellos realizan también en nuestro país, van a estar presentes en esta primera parada militar en 2026. ¿Mm? Okay. Ya tenemos las 6 de la tarde con 28 minutos, acompañando también a mi querido editor, que está por ahí medio delicadito de salud. Espero que estés mejor, ¿ya? Solamente decirte que te cuides mucho nomás, ¿ya? Porque es tu responsabilidad, así que para que te cuides, ¿ya? Un abracito grande para ti también, mi querido auditor y amigo que está por ahí en sintonía de la radio. Seguimos compartiendo en esta hora la grata programación musical de día viernes junto a tu radio, La Voz del Cielo.

Muy bien, ya tenemos las 6 de la tarde con 39 minutos. 6 con 39, tenemos 21 minutos para las 19 horas 7 de la tarde. Durante el transcurso de la mañana tuvimos también por acá a dos vecinas, a la señora Janet Alvarado y también a la vecina señora Diana Vera y nuestro querido Lonchito, que estuvieron hablando también de todo lo que se está realizando, ¿cierto?, para poder mejorar también lo que es nuestro santuario de Jesús Nazareno, que queda ubicado allá en el corazón de la población, Los Cipreses, queda ubicado este santuario. Hoy día se hizo una venta de completo, ¿ya? Una venta de completo donde, gracias también a todos los que pudieron cooperar, a todos los que compraron completito, se le agradece también, por supuesto, a todos. Y todo lo que se recaudó hoy día es para poder arreglar el portón, ¿ya? El portón ya no va a ser de madera, sino que va a ser de fierrito y el cierre perimetral igual se va a estar realizando con malla asma. Es por eso que se ha organizado una rifa a beneficio de la comunidad católica, especialmente para el santuario de Jesús Nazareno, con el objetivo de poder recaudar fondos, ¿cierto?, para la restauración de su cierre perimetral de esta capilla. Esta rifa se va a llevar a cabo el día 11 de septiembre a las 17:30 horas aquí en la radio La Voz del Ciprés de las Huaytecas. Así que invitamos a todos mis queridos vecinitos para que puedan ser parte también de esta invitación a colaborar para con esta rifa. Contarles que aquí en la radio tengo 20 listas para vender, 20 listas de rifa. Si usted quiere comprar una listita, puede hablarme, por supuesto. El valor de la lista es de 5,000 pesos, 5,000 pesos completita, y vale 500 pesos el numerito. 500 pesos el numerito. Tengo por acá, como le digo, en la radio 20 listas de rifa. Y están excelentemente buenos los premios, como por ejemplo mencionar un metro de leña más 40,000 pesos en efectivo. Tenemos plumón de dos plazas, juego de losa 30 piezas, canasto de licores más juego de vaso. Tenemos juguera, tenemos pichanga, sacos de papa, canasta familiar. Tenemos de todo por aquí. Así que hago la invitación a todos mis queridos vecinos, entonces, para que ya comiencen a motivarse y puedan comprar una listita de rifa. Y así, entre todos, ¿ya?, poder arreglar el cierre perimetral de lo que es nuestro santuario en honor a Jesús Nazareno. Ya muy pronto va a comenzar su novena también, el 21 de agosto, su novena allá en su santuario. Así que para que todos nos sentamos parte de que cooperamos, ¿ya?, ustedes, ¿cierto?, que quizás donó premio, siéntase contento por eso. Ahora el resto queda, ¿cierto?, de comprar listitas de rifa. Así que desde ya están invitados para que seamos parte también de esta invitación que hace la comunidad católica, ¿ya? Están invitaditos para que compren rifita y así ganarse un premio. Más que ganarse un premio, colaborar, ¿ya? Así que la invitación está hecha.

0: que estás aquí.
1: Muy bien, ya tenemos las 7 de la tarde con 4 minutos. 7 con 4 minutos ya. Seguimos avanzando junto a la radio La Voz del CIPE de las Huaytecas en esta horita de la tarde para seguir compartiendo con ustedes. Aquí también estamos conversando, obviamente, ¿cierto?, con nuestros queridos vecinitos ahí. Así que vamos a estar muy atentos a la información que nos hagan llegar. Ya sobre todo el tema del velatorio. Porque nuestro querido vecinito Pascual, él va a venir mañana. Mañana ahí en la barcaza, que sale hoy día a las 11 de la noche desde Puerto Cisne, ¿ya? 11 de la noche de Puerto Cisne. Esta barcaza es la que viene ruta cordillera, ¿cierto? Y mañana eso del mediodía yo creo estaría por aquí, que es la motonave Yacaf. Así que apenas tengamos información, por supuesto, mañana vamos a estar entregando, porque mañana igual lo vamos a estar acompañando un ratito, tipo 11 de la mañana vamos a estar por aquí. Mañana es feriado, pero igual vamos a estar acompañándolo para poder entregar también la invitación para a todos los vecinos, ¿cierto? Para que puedan ir a encontrar también a nuestro querido vecinito Pascual, ¿no? Y mañana se va a estar realizando esta actividad que ya está, ¿cierto?, programada para el día de mañana, 15 de agosto, que es este curanto ahí en Bajo la Lluvia. Curanto Bajo la Lluvia, que se va a estar realizando en el sector de Repollal. Mañana vamos a estar recordando, en un ratito más, vamos a estar recordando también las vueltas adicionales. Estas vueltas adicionales, contarles que, ¿cierto?, son gratis, no se pagan las vueltas adicionales, así que tenemos el horario y también están escritas, por supuesto, ahí a través de las redes sociales. Ahí también está lo que es la información que estamos entregando ahora acá en la radio, también está a través de las redes sociales. Bonita música en esta hora, calmadita la música, por supuesto, como bien digo, por el respeto también de nuestros queridos vecinitos que están ahí viviendo su duelo por el fallecimiento de su querido también familiar. Así que como comunidad, ¿cierto?, como radio, La Voz del CIPE, que es parte también de toda la comunidad, obviamente nosotros también ahí nos sumamos al respeto de ellos.

Ya tenemos las 7 de la tarde con 12 minutos. 7 con 12 minutos ya. Queremos invitar también a. Queremos invitar a todos nuestros queridos truqueros y truqueras también para que puedan mañana, aparte de disfrutar de lo que es este gran curanto bajo la lluvia, queremos invitar también para un torneo de truco. Un torneo de truco que va a estar en la fiesta del curanto bajo la lluvia. La idea de este campeonato, ojalá empezar eso tipo de las 4 de la tarde, 16 horas, cuando ya se hayan servido el curanto. Tenemos primer lugar, 50.000 pesos en efectivo. Segundo lugar, un set matero sublimado. El tercer lugar, tenemos un set de carta española más una taza sublimada. Para todos quienes quieran inscribirse, ya pueden llamar ahí al más 569-8282-3040 o también lo pueden hacer mañana mismo con Dante en Repollal Alto. ¿Ya? Así que ya sabe entonces. Voy a preguntar por aquí si tiene, si se cobra por la inscripción, ¿ya? Vamos a preguntarle a las personas que me está entregando también esta información para preguntarle si es que tiene valor, ¿cierto? ¿Ya? La inscripción. Vamos a preguntarle inmediatamente para que me dé la respuesta y pueda, obviamente, ¿cierto? Ahí entregarle a ustedes. Así que para todos los truqueros y truqueras, mañana a las 4 de la tarde, 4 de la tarde, ¿ya? Se va a estar realizando, después que se coma el curanto, este gran torneo de truco. Gratuita, ¿ya? Gratuita, dice que es la inscripción. No se cobra nada, solamente usted se inscribe con su pareja, ¿ya? Se inscribe con su pareja. Se gana el primer lugar, que son 50.000 pesos, o el segundo lugar, que es un set matero sublimado, un tercer lugar, que es un set de carta española, más una taza sublimada. Es totalmente gratis, ¿ya? Totalmente gratis, entonces, lo que es la inscripción. Usted solamente tiene que comunicarse con Dante, todos los que le gusta jugar truco, los truqueros y las truqueras de Guaitecas, Guaitequera, entonces, mañana también ahí tienen la opción de participar de este juego del truco, que saben mucho saben jugar, así que ahí va a haber un toldo grande, va a haber que va a estar ahí también amainando un poquito la lluvia, pero dicen que después de las 3 de la tarde ya viene como calmando un poquito, ¿ah? ¿Ya? Así que ahí vamos a estar atentos. Ok, mis queridos, ya tenemos las 7 de la tarde con 15 minutos, 7 y con 15 minutos. Te sigo acompañando en esta horita, aquí en tu radio, La Voz del Cipre de las Guaitecas. Contarles que mañana, 9:30 de la mañana aproximadamente, va a estar la señora Mabel vendiendo marisquito. La señora Mabel se va el día martes. Le dieron permiso para que venga, ¿cierto?, a estar unos días acá en casita. Se va el día martes. Ella le quedan todavía dos quimios, ¿ya?, dos quimios le queda y después ya tiene otros, obviamente, ¿cierto? Otro método de tratamiento que va a seguir, mi querida Mabelita, y depende cómo vaya todo, yo creo que va a estar unos dos meses fuera de la de su querido Repollal, fuera de su querida isla, dos meses aproximadamente, así que vamos a esperar y vamos a pedirle a Diosito que ojalá sea menos, ¿ah? ¿Eh? Que sea menos y que todo este tratamiento sea bueno para ella. Hasta el momento, hablaba yo con Mabel, y hasta el momento el tratamiento ha ido favorablemente, ¿ya? Favorablemente. Y eso, obviamente, nos pone muy contentos a todos, ¿ya? Mañana, entonces, la Mabelita va a estar vendiendo marisquito para que haga un poquitito de dinero igual para que pueda llevar. 9:30 de la mañana va a estar vendiendo sus mariscos analizados, cholga, almeja y choro zapato, y también trae alselga, ¿ya? Para que ustedes vayan a comprar y se hagan un rico curantito también en la casita. Seguimos junto a la radio La Voz del Cipre de las Guaitecas en esta horita con la bonita música también para compartir con ustedes.

también seguimos compartiendo en esta horita cuando ya tenemos las 7 de la tarde ya con 27 minutos, como día viernes. Recuerda que también la acompaño a las 20 horas. Mañana es feriado, ¿cierto? Pero igual vamos a estar aquí con ustedes un ratito. Tipo 11 de la mañana vamos a estar para poder entregarle también a ustedes la hora que llegue la barcaza, que viene en ruta cordillera. Esta barcaza es la que hace la vuelta larga, como la llamamos nosotros. Y ahí viene nuestro querido vecinito, don Pedro Pascual, que en paz descanse, ¿ya? Así que ahí vamos a estar también invitando para que ustedes vayan acercándose al muelle mañana y puedan ir a encontrar al vecino, ¿ya? Mañana 15, feriado, las tránsito, mañana, ¿ya? Por eso está feriado. Y justo cayó un día sábado, tendría que haber sido un día viernes. Viernes, sábado y domingo, un tremendo fin de semana, ¿cierto? Un tremendo fin de semana ahí para descansar. Muchos descansan, muchos trabajan de lunes a viernes nada más. De lunes a viernes tienen el día sábado, domingo para descansar. Y bueno, aquí nosotros mañana vamos a estar igual, porque la radio obviamente es una pega muy diferente, una pega que tenemos.

que estar ahí al servicio de toda nuestra comunidad, sobre todo en los momentos difíciles que de repente afectan a nuestros vecinos, ¿cierto? Tenemos que estar informando. ¿Y ustedes cómo se informan? A través de la radio, siempre. Siempre, siempre se informan ahí a través de la radio. Su medio de comunicación más importante es la voz de El Ciprés. Como mañana también, ¿cierto? Como le digo, mañana vamos a estar invitando para que vayan a comprar marisco a nuestra querida señora Mabel. Están analizados y ella, como te digo, viene a hacer un poquitito igual de platita porque ya el día martes parte. El martes ya parte nuevamente a lo que es su tratamiento. Así que, como siempre, le enviamos todo nuestro cariño, nuestra buena energía también a ella para que todo salga muy bien, ¿ya? Dicen que mañana ya calma un poquitito la lluvia. Calma la lluvia mañana. Eso del mediodía amaina un poquitito la lluvia, ¿ya? Me dice por acá mi informante, me dice por aquí que a las 3 de la mañana según va a soplar harto viento, ¿eh? 3 de la mañana va a soplar harto viento, ¿ya? Y lluvia. Lluvia y viento. Y ya mañana eso del mediodía, mañana del mediodía ya comienza a amainar la lluvia. Ok, ahí estamos entonces. Mañana, hoy día tuvieron que haber dejado tapado el hoyo, me imagino. Ahí para que no amanezca con agua. Si no, amanecer ahí el hoyo para el curanto con agüita. Los truqueros, no se olviden, los truqueros, ¿ya? Los truqueros para que mañana se inscriban y puedan jugar truco y ganarse ahí también los premios. Las inscripciones son gratis las inscripciones. Solamente tienen que ir con la buena disposición de poder participar de este campeonato de truco que se va a realizar después de que coman curanto, se viene el campeonato de truco, se viene la música, porque igual vamos a tener ahí invitados especiales con tal de que vamos a tener, ¿cierto?, todo lo que es la música. Acá tengo también la información, obviamente, que hicieron llegar, ¿cierto?, para poder entregarle también a ustedes. Va a estar Bastián y sus baguales, Claudio, el pelao, ¿ya? Vamos a tener la presentación de Entre Canales Sureño. Hoy día ya ellos estuvieron ensayando ahí, Entre Canales Sureño, y va a estar nuestra querida amiga Paola y Alonso. Ojalá pudieran ir los chicos, están medio complicadito al parecer ahí, ¿cierto? No sé si podían ir o no, ¿ya? Pero bueno, ojalá vayan ahí a cantar un ratito, ¿ya? A cantar ahí nuestro querido Lonchito y la Paolita. Seguimos junto a la radio La Voz del Ciprés de las Huaytecas en esta horita, como siempre, acompañándote. Están viendo el final de El Jardín de Olivia, ¿no? ¡Oh, está bueno! Ese caballero no muere nunca, por Dios. Le dispara, lo atropellan y no muere nunca, Dios mío. No muere nunca. ¿Están mirando el final de El Jardín de Olivia? Yo sí, el día lunes termina esta teleserie que fue más larga que La Esperanza del Pobre, como dice un dicho por ahí, ¿cierto? Ok. Nino Bravo no viene a cantar en esta horita, para todo lo que le gusta a Nino Bravo, para que disfrutemos de su hermosa voz también y de mejores recuerdos de este gran cantante argentino.

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1: Muy bien, ya tenemos las 7 de la tarde con 40 minutos. Tenemos 20 minutos ya para las 20 horas. Seguimos acompañándote y seguimos informándote en esta hora. Queremos entregar también este comunicado que acaban de hacerme llegar por aquí los vecinos. Estimados vecinos, informamos que los restos de quien en vida fuera nuestro querido abuelo Pascual llegarán a nuestra comuna mañana sábado, aproximadamente a eso de las 13 horas, en la barcaza Yacaf. Posteriormente serán trasladados a la Iglesia Evangélica Pentecostal de la Comunión de los Santos, donde se va a realizar su velatorio. Como familia, agradecemos de todo corazón a quienes puedan acompañarnos en este momento de profundo dolor y despedida. Agradece la familia Legüe Lepío. Así que para todos mis queridos vecinitos que están en sintonía de la radio en esta hora, para que mañana entonces se preparen y puedan acompañar también a la llegada de nuestro querido vecinito Pascual y a la vez después, obviamente, ¿cierto?, invitarlo a su velatorio que se va a realizar, ¿cierto?, en la Iglesia Evangélica Pentecostal de la Comunión de Todos los Santos. Esta es la que queda ahí, ¿cierto?, frente de la Copa de Agua y que está a cargo también de nuestro pastor don José Alvarado, ¿ya? Así que ya saben entonces, están invitaditos para poder acompañar a nuestro querido vecinito, ¿ya? Seguimos, 19 minutos para las 20 horas 8 de la tarde.

Ya tenemos 9 minutos ya para las 20 horas. Hasta las 8 de la tarde la acompaño. Después queda toda la música programada para que ustedes sigan escuchando la bonita música, por supuesto, aquí en tu grata compañía de tu radio. En esta noche, ya en esta noche de lluvia, ¿cierto? Día viernes para descansar ahí. Y mañana feriado. Bueno, mañana es feriado, ¿cierto? Pero mañana también es un día no muy bueno para nosotros, porque cada vez que se va un vecinito, siempre lo lamentamos, ¿eh? Ahí a nuestros queridos vecinos. Así que la gente que respetamos a nuestros vecinitos, obviamente siempre estamos ahí acompañándonos a ellos. ¿Cómo estaría este taller de cueca? Hoy día la invitación era para este taller de cueca, así que espero que ojalá hayan asistido algunos por ahí a este taller. Bueno, si no pudo venir hoy día, lo puede hacer mañana. Mañana sábado también, a las 7 de la tarde, ahí en el Centro Cultural. Taller de cueca, para que te luzca ahí para las fiestas patrias, que ya nos está pisando, como digo yo, los talones. Ya andamos arrastrando el poncho ahí, ¿cierto? Porque ya se nos viene las fiestas patrias. Esta vuelta es viernes, sábado y domingo, y el lunes a trabajar, así nomás es la cosa, ¿eh? ¿Cierto? Así que este fin de estas fiestas patrias es como que antes, un tiempo, me acuerdo que fue una semana, pobre bolsillo, quedó pelada la tabla, ¿eh? Ahora con esta carería, Dios mío señor, tomaremos dos terremotitos, como quien no quiere la cosa, ¿cierto? Un choripán, ¿cierto? Así que tenemos que velar también por el bolsillo, pues. Mira que los meses igual de repente son largos, ¿no? Así que hay que cuidar, hay que hacer mano de guagua nomás, no queda otra, ¿no? Si antes te tomabas 5 terremotos, ahora tómate 2. Si antes te comías 3 choripanes, ahora 1. Porque un choripán por lo menos va a estar a 3.000 pesos, a 4.000 pesos un choripán. Por lo menos, ¿ya? Y un terremoto, no sé cuánto estará, ¿ya? Así que después hay que tomar agüitas de hierba nomás. Mi querida vecina igual me informaba que se encontró, ¿cierto? Un foco trasero. ¿Alguien perdió su foco trasero? Fue encontrado camino Repollal-Melinca. Este foco trasero está ahí en el muelle, perdón, en el terminal está este foco trasero. Si alguien perdió su foco trasero, entonces les cuento que está ahí en el terminal de pasajeros, de buses. Capaz que no se hayan dado ni cuenta que anden con un solo foco atrás, ¿eh? ¿Cierto? Capaz que no se ha dado ni cuenta. Pero si es que, ¿no? Ahí vamos a estar muy atentos para poder hacer llegar ese foco trasero a quien lo haya perdido. Quien perdió su foco, ¿ya? Ok. Último temita musical y ya, ¿no? Para después comenzar a despedirme. Hoy estaba viendo en las redes sociales que este Cristian Castro terminó su enseñanza media a los 51 años. O sea que este no estudió, se dedicó a puro cantar. A puro cantar se dedicó el Cristian Castro. Pero de que canta bonito, cantas bonito. Así que un 7 ahí, ¿eh? Por esa voz maravillosa y tus canciones también que son maravillosas. Y tengo muchas auditoras que le encanta a Cristian Castro. Sobre todo esta canción, que es muy bonita, ¿eh?

bien. Lindo tema de Cristian Castro que se llama ¿Qué me van a hablar de amor? Claro. Oye, quiero contarles también que este día sábado, mañana se van a estar realizando los funerales del fallecido alcalde, don José Fica Gómez, que en paz descanse, alcalde de Villa O'Higgins. Con el profundo pesar de toda una región y también de la comunidad de Villa O'Higgins, despiden a José Claudio Fica Gómez, quien fuera alcalde de la comuna austral por más de 2 décadas. Su repentino fallecimiento el pasado miércoles 12 de agosto ha dejado una huella de tristeza en la localidad, que lo recuerda no solo como autoridad, sino como un vecino profundamente comprometido con su territorio. Su gestión, marcada por un trato sencillo y amable, se refleja en obras patrimoniales, pero sobre todo en el cariño de quienes compartieron su trayectoria de servicio público en una comuna tan aislada como Villa O'Higgins. Desde la iglesia de Aysén, el padre Luis Infante, obispo vicario apostólico de Aysén, resaltó la calidad humana y el legado del edil, señalando que su partida es una pérdida sensible no solo para la comuna, sino que para toda la región de Aysén. Mañana entonces van a ser los funerales, ¿eh? El concejal de Villa O'Higgins, Juan Carlos Muñoz, destacó el vínculo humano que unía al edil con sus vecinos y los años dedicados al progreso de la zona más apartada de la Patagonia. Dice que él era muy cercano a su gente, ¿ah? Aparte de ser el alcalde de ese lugar, él era uno más, ¿no? Él compartía mucho con sus vecinos, visitaba muchos a sus vecinos. Ahí lo recordaban también muchas autoridades que era bueno para el carrete, para el asado, para las parrillas, ¿ya? ¿Por qué no? Si él es un ser humano como cualquiera persona, no porque tenga un cargo va a tener que decir, uy, oh, ¿sabe qué? Es que yo no puedo porque aquí no. Con cuidados hacer las cosas, obviamente, y con el respeto que tiene que tener también una autoridad. Pero no por eso va a dejar de ser persona, ¿ya? Persona. Así que ahí estamos, ¿ah? Quiero contarles que su resto están ahí, ¿cierto? Siendo velados también allá en Villa O'Higgins. Quiero contarles también que los funerales del alcalde se llevarán efecto el día de mañana, sábado 15 de agosto, a las 1 de la tarde, en el Centro de Eventos Comunales, tras un responso en su hogar. Perdón, en su honor. Sus restos serán trasladados al cementerio de la localidad. Se queda en su Villa O'Higgins, cerrando así la despedida a un hombre que trabajó hasta su último minuto por la comuna, por su comuna, que hizo suya y a la que dedicó su vida entera. Este alcalde, exactamente. Su comuna, Villa O'Higgins, lo hizo suya y le dedicó una vida entera. Ese día yo escuchaba también el consejo y él, al otro día, él le decía a sus concejales que él tenía un encuentro con el gobernador, con don Marcelo Santana, donde iba a ir a hablar de unos proyectos que tenía que hacer por su comuna. Estaba hablando también de una barcaza que iba a llegar ahí a Villa O'Higgins, de cómo iba a pavimentar, que ya estaba todo listo, ¿ya? Pavimentar también ahí una parte de su comuna que estaba muy mala. Muy mala y que tenía que mejorarla. Y ahí hablaba de un material que le iban a poner, en fin, ¿ya? Así que obviamente que era un alcalde que de verdad, ¿cierto? Su comuna se la hizo suya, como bien dice acá este mensaje que dice un concejal y que dio su vida entera por Villa O'Higgins. Los mejores recuerdos, obviamente, para ese alcalde que estuvo toda una década ahí sirviendo a su querida comunidad de Villa O'Higgins. Una comunidad muy, muy aislada también por ahí, ¿eh? El que va a vivir a Villa O'Higgins tiene que ser muy valiente igual. Ok.
Yo comienzo a despedirme. Que tengan una linda tardecita. A descansar, obviamente. Y mañana lo voy a acompañar ahí tipo 11 de la mañana. Vamos a estar con ustedes para poder entregar también lo que va a ser la llegada de nuestro vecino, para invitar a lo que va a ser esta actividad, ¿cierto? Que ya está programada ahí en el sector de Ripollet Alto, a los truqueros para que se preparen, para que vayan a jugar truco. La inscripción es gratuita, solamente tienen que tener las ganas de jugar y pasarlo bien un rato. ¿Ya? Ok. Un abrazo para ustedes. Que amanezcamos todos muy bien. Chao.

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